0: Hoy nomás estos temazos musicales. Aquí estuvo La Adictiva y Pancho Barraza con Mi Amor y Mi Agonía. Volvieron a revivir este tema otra vez, señores, porque de por sí este tema siempre ha sido un gran clásico de la música regional mexicana. Lo volvieron a revivir y creo que se va a poner de moda otros cuantos. No meses, no días, otros cuantos años, señores. Bienvenidos sean todos ustedes nuevamente a Los Éxitos de Cristal. En este momento son las 6 de la tarde con 15 minutos. Arrancamos con Los Diablos Locos, Paloma Ajena, también Qué Suerte del Trono de México, Comer a Besos de Temerarios, Te Quisieran Comer a Besos. Oh. Ay, no, hombre, tiemblen, Temerarios, porque ya viene el nuevo Temerario. El Uriel Soto se va a lanzar al estrellato. Y ni les voy a avisar, nada más, de repente ya les va a caer la noticia. Bienvenidos, yo soy Uriel Soto, aquí voy a estar con ustedes acompañándolos hasta las 9 de la noche. Así que quédate conmigo para disfrutar de la buena música. Traemos buena información, vamos a traer una buena plática. Además, en punto de las 7 de la noche tenemos Solo para Enamorados, el momento del amor, para que vayas pensando esas palabras de amor que quieres dedicarle a esa persona. Claro, igual y si tienes en mente algún tema, me lo mandas para acá porque lo podremos colocar. Así que quédate con nosotros, tenemos mucho de qué disfrutar. Me quedan accesos para disfrutar de la noche de disfraces de Cristal 103.7. ¿Quién va a querer ir? ¿Quién dijo yo? Mándame tu mensaje en este momento en el teléfono de la cabina para saber y más o menos irte contemplando. Si me caes bien, bien, y si no, no, mejor no. Para nada, señores. Aquí ahorita hacemos una dinámica súper sencilla para que te puedas llevar estos accesos. Lo que nosotros queremos, bueno, al menos lo que yo quiero, es que te la pases increíble ese día. Sí, que te vayas a disfrutar, lánzate, disfruta. 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Vámonos a la pausa comercial. Ahorita platicamos de esto y mucho más. Vamos iniciando, aguántenme. Ahorita platicamos pues de muchísimas cosas. No le cambies.
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2: Las 6:19.

0: 6 de la tarde con 28 minutos. Estos son los éxitos de Cristal. Qué buenas rolas las que estamos disfrutando. Amor y no costumbre de los chicos Aventura. Esta canción me encanta de estos chicos. La letra y todo está buenísima. Además que cuando se vive en vivo... ¡Ay, no inventen! Se baila buenísimo. Cara conocida de la arrolladora Banda Limón. Algo de estos temas recientes que la verdad les está yendo bastante bien a los chicos de la arrolladora con estos dos nuevos vocalistas. Ni tan nuevos. Tienen una gran experiencia vocal, tienen una gran experiencia y una gran trayectoria musical. La verdad es que cantan increíble los dos muchachos, de verdad. Y también tuvimos el aventurero de Luis Ángel el Flaco, que se viene con todo, tiene grandes presentaciones. La más reciente que se presentará muy pronto por allá en la Plaza de Toros, La México. Con un show muy bueno en donde se prevé tener varios invitados de entrada. El primero que sí está súper confirmado, incluso está dentro del lineup del show, es el señor Víctor García. Buenísimo, imagínate cantar la de otra vez, no, buenísimo. Con Luis Ángel el Flaco estaría bien que sacaran este cover y que revivieran este tema nuevamente, ¿verdad? Temperatura de 21 grados en esta tarde, tarde-noche de martes 13 de octubre. En este momento 21 grados tenemos, señoras y señores, gracias al cielo, no tenemos absolutamente nada de precipitaciones de lluvia. Al menos para lo que resta de este día, de esta noche, en esta zona de acá, cerca de Coacalco. Si tú estás cerca de otra zona del Valle de México, en donde ya empieza a chispear, en donde ya se empieza a dar la lluvia, comunícate con nosotros, mándame tu mensaje aquí en el teléfono de la cabina, 5558-650532. Platícame por donde tú andas. ¿Ya llueve? ¿No llueve? ¿Se ve que va a llover? ¿Se ve que no va a llover? Para que juntos hagamos esta comunidad y le avisemos a las demás personas que a lo mejor van para allá, para donde tú andas, si está lloviendo, si no está lloviendo, y poderles avisar que tomen sus debidas precauciones. Pero de momento por acá, cerca de la zona de Coacalco, no tenemos precipitaciones de lluvia para el día de hoy. Donde sí va a haber un poco de lluvias, va a ser en la madrugada justamente de este día. En punto de las 2 de la mañana vamos a tener aproximadamente 30% de probabilidad de lluvia, entonces puede que nos llueva en la madrugada, así que sí se espera un poco de frescura por la noche. Te me tapas bien y mañana lo más seguro es que amanezca con un poquito de bochorno. No pasa nada, nos venimos en chor a la estación, señores. En chorcito y en chanclas. Vámonos a la pausa, ahorita regresamos, no le cambies.
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0: 6 de la tarde con 33 minutos, un temazo de salsa. Milo Ruiz, Frederman Franco, ya nos pasó una vez, y ya nos pasó una vez, ya no hay que caer en el mismo juego, señores. Hay que recapacitar. No le cambies.
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0: 6:40, este tema que promete, más bien ya es un exitazo, señores. Es Ricardo Arjona y Grupo Firme, Amor Factura, hasta que se decidieron a juntarse estos dos.
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0: Las 6 de la tarde con 44 minutos. Los éxitos de Cristal sonando a todo lo que da a través del 103.7 de tu radio. Ya nos pasó una vez de Maelo Ruiz y el señor Frederman Franco. Gran tema musical, oigan, el señor Maelo Ruiz, independientemente de que si físicamente o no se acabe el señor, o sea, porque ya evidentemente tiene sus años, tiene ya su gran trayectoria en la música de la salsa. ¿Qué acaso nunca se le va a acabar esa voz que tiene, señores? Canta idéntico, sigue cantando igual, sigue teniendo esa misma energía salsera. Además, con Frederman Franco, qué gran mancuerna hicieron para sacar este tema musical. La suegra de la banda Machos, este tema que no sé si ustedes lo han dedicado en algún momento. No sé si ustedes se han sentido identificados con este tema de la banda Machos, de la suegra. Es pura risa, ¿eh? Este tema es pura risa, es puro baile, es puro entretenimiento. Está buenísimo también. Y cerramos con un gran tema, Amor Factura. Grupo Firme y Ricardo Arjona, que se tardaron en unirse. Ya desde hace mucho tiempo, Edwin Cass, vocalista de Grupo Firme, había estado comentando en muchos lugares cuando le preguntaban siempre sobre el fanatismo que tenía él sobre algún artista. Sí, le preguntaban, claro, Edwin Cass ya hoy en día es un gran artista, es una gran personalidad de la música regional mexicana, pero claro que también él tiene inspiraciones, y cuando le preguntaban en ocasiones y siempre que le daban esa pregunta de ¿quién es tu inspiración? O ese artista que es tu favorito, él no podía dejar pasar la oportunidad para mencionar a Ricardo Arjona. Sí, siempre se ha marcado como un gran fanático de la música de Ricardo Arjona, de su lírica, de su manera de interpretar, de su manera de desenvolverse en los escenarios, hasta que se les hizo, señores, juntarse. ¡Qué gran tema musical! Saludos para mi buen amigo Miguel Cruz, dice por acá, ¿qué tal, amigo Uriel? Muy buenas tardes, bienvenido seas, aquí andamos en la mera hora de la trabajación, te escucho aquí en Coacalco. Amigo, ten un bendecido, una bendecida jornada de trabajo, que cierres con todo, que te vaya súper, súper bien. El buen Sergio Martínez, que también nos acompaña, dice, aquí sigo al 103.7, mi buen amigo Uriel Soto, saludos en cabina, amigo, te mando un abrazote, un beso, y que sigas teniendo un excelente martes, que lo cierres con todo. Mi querida Eva, que también nos hace llegar sus saludos, Eva, ¡mua!, te mando un beso bien grande, y por acá nos comparte lo que comió en esta tarde, no inventes, qué rico. Mira, te explico más o menos, por acá veo unos huevitos con arroz, huevitos así, frititos con arrocito rojo, qué sabroso. Y también veo por acá, hasta me pasé la saliva, perdón que se escuchó, señores. Y veo por aquí un caldito de res blanquito, rico. Ahí se ven zanahorias, garbanzos, su toquecito de verde, por supuesto que no puede faltar. Dice mi abuelito, la pastura, mijo. La pastura. Gracias, hermosa, por acompañarnos. Te mando un beso. Que tengas un excelente cierre de martes. Vámonos a la pausa. Ahorita regreso, no te despegues.
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2: Las 6:49.

Las 6:56 PM, temazo, es Germán Montero. Nos platica acerca de esas historias de cuando ya no nos entendemos con nuestra pareja. Ya mejor para qué tenemos esa cama helada. Es el título del tema, aquí en Los Éxitos del Cristal.

0: estar bien.
1: Nombre, qué temazo, señores. Germán Montero con La Cama Helada, pero es momento de lanzarnos a un corte comercial para disfrutar ahora de El Camino de la Música del Amor. Prepárate para Solo para Enamorados, así que no te despegues.
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las 7:57. Este es el último tema del repertorio musical de Solo para Enamorados, un tema del año 2007 en la angelical voz y el gran talento de Edith Márquez. Se llama Total, aquí en Solo para Enamorados.

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Las 8 de la noche con 13 minutos, ya arrancamos en estos sonidos de cristal con Te Estoy Correteando de Latin Mafia, este tema que, pues sí, como lo dice la canción, anda correteando por todos lados. Me encanta la vibra que tiene Latin Mafia, esa singularidad que tienen para sacar estos temas como tan relajados, pero que se vuelven bastante pegajosos para el oído de los auditores y están buenísimos. También tuvimos Pael a cargo de Tini Los Ángeles Azules, otro tema que me encanta, que sí, es garantía que Los Ángeles Azules, cuando sacan un tema en colaboración con cualquier otro artista, siempre se vuelve un exitazo. También tuvimos Melina de La Perla Colombiana, algo más clásico que nos puso a bailar, por supuesto, a menear, a sacudir el bote, como dice el rey Julien, claro. Gran tema, y también El Terco de Pancho Barraza, este tema que ya viene con todo, todo el peso del desamor. Tuvimos un poquito de todo.

0: Vamos a poner la actitud, el baile y toda la diversión. Pausa y ahorita regreso, así que no te despegues.
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Las 8 de la noche con 39 minutos. Aquí están los jefes de jefes, los Tigres del Norte, con el tema ¿qué ganarías? No le cambies, que tengas una excelente noche y recuerda manejar con mucha precaución. Ojalá que ya estés en casita, pero si todavía estás manejando, utiliza el cinturón de seguridad y maneja con mucha calma.

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Las 8 de la noche con 49 minutos, Natalia Jiménez, que como siempre nos sorprende mucho en este género regional mexicano, y no porque lo haga mal, sino porque es excelencia. Nunca lo hace mal, siempre lo hace excelente. Aquí te dejo con ese tema y punto.

Las 8 de la noche con 54 minutos. Saludos para Irma Martínez que nos acompaña. Gracias por estar con nosotros disfrutando de esta noche de buena música. Los dejo con Intocable. Eres mi droga. Regreso para despedirme.

0: Estamos a punto de despedirnos de esta primera hora de los Sonidos de Cristal, que tuvimos buenos temas. Estamos cerrando este bloque con Pa' que lo bailes de mi banda El Mexicano, que sí, sí nos puso a bailar. También tuvimos Y Punto de Natalia Jiménez, este tema que siempre nos sorprende a Natalia Jiménez en el género regional mexicano, que a pesar de que ella no es mexicana, siempre, siempre lo ha hecho increíble, señores. Ella, creo que en esta parte de la interpretación de la música mexicana, es más mexicana que muchas mexicanas. A la Luz de la Luna de Gabito Ballesteros y Pepe Walker, gran tema musical que también está escalando varias posiciones en el top 10 de Cristal, atentos. Podría llegar a los primeros lugares. Y Eres Mi Droga, a cargo de Intocable, este clásico de la música norteña que sí, no puede faltar Intocable en el repertorio musical de los Sonidos de Cristal. Antes de irme, saludo a mi querida Irma Martínez, que nos mandaba sus saludos. Dice, hola, buenas noches, como siempre escuchando Cristal. Quiero enviar un saludo con mucho cariño para Gustavo, que está en Cuautitlán, México. Trabaje y trabaje en un taxi colectivo. ¡Qué bonito! Mucha chamba para el buen Gustavo, se lo deseamos de todo corazón. Dice, quiero decirle que lo espero para tomar un cafecito en casa. ¡Qué bonito! De parte de Irma Méndez, de La Guadalupana en Cuautitlán, muchas gracias. Linda noche para todos. Mi querida Irma, linda noche para ti. Espero que... sí, se te va a cumplir seguramente. El buen Gustavo va a llegar a disfrutar un rico cafecito ya en la noche, ya para pues cerrar con todo, ¿no? Esta jornada laboral. Mi buen Gustavo, espero que te haya gustado el saludo de parte de Irma y que tengas un excelente cierre de este martes. Señoras y señores, también ustedes que tengan un excelente cierre de martes. Yo soy Uriel Soto y los vuelvo a acompañar al rato en punto de las 12 de la noche y hasta la 1 de la mañana. Mientras te quedas con el buen Carlos Force hasta las 12 de la noche. Te espero también mañana en punto de las 9 de la mañana aquí en el 103.7 de tu radio. Que tengas una excelente noche. Chao, chao.
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A las 9:08, ahí están los guardianes del amor. Una historia de un amor, así es. Oye, hoy martes mejor no estar enamorados, no casarse, no embarcarse, no enamorarse. Ese es el hashtag de la noche. Hoy, martes 13. Ese es el hashtag. Así es que échame tu respuesta a 5865-0532.

0: Ahí están los clásicos, Guardianes del Amor, ya las 9:11. Con eso arrancamos. Los sonidos de cristal. Ahora sí, besitos a las babies, abrazos a los brothers que están sintonizando a través de la señal del 103.7. Y por supuesto, yo soy Carlos Force, me presento. Estoy contigo hasta la medianoche con muy buena música, con chismecito, cristalazos del espectáculo. Hoy tenemos las noches de amores con Force también. Hoy tenemos también el hashtag, como es de costumbre, el hashtag de la noche, martes 13. Échame tu respuesta, 58650532. Oye, tú eres de los supersticiosos y te late creer en estas cosas medio turbias, medio extrañas, que si el gato negro, que si la llorona, que si este martes mejor no hago qué hacer en mi casa. Justo esa sería una buena respuesta. Hashtag martes 13, hoy no barro, no vaya a barrer mi fortuna, ¿verdad? Échame tu respuesta, vámonos a la pausa. Ya arrancaron los sonidos de cristal.
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Hoy nomás, estas le gustan al Goyo, así es. Pero te vas a arrepentir, ya a las 9:23. El hashtag de esta noche, martes 13.

0: De las 9:26, ahí estuvo Capaz de la Sierra, pero te vas a arrepentir. Tu oportunidad de límite, los Recoditos Ex de Verdad y Baby de Queen D desde Panamá. El hashtag de hoy, de esta noche, martes 13, y yo pensé que mi ex era mi peor desgracia, dicen por acá. A ver, porque acá también nos dicen, martes 13, me levanté con el pie izquierdo y me acosté con el equivocado. Oye, mira, un consejo para todos los que se despiertan, mira, y de verdad esto es en serio, independiente de que sea martes 13 o no, dicen que lo primero que tienes que hacer no es mirar tu celular, no, o sea, primero tienes que levantarte, estirarte, bostezar y luego poner los dos pies en el piso. Eso es lo que dicen que tienes que hacer. Ahora ya yéndonos más espirituales, déjame decirte otro consejo. Dicen que en la noche tienes que echar tus zapatos abajo de la cama, ¿no? Así aventarlos. O las chanclas, no sé, lo que te vayas a poner a la mañana siguiente. Y entonces, sí o sí, forzoso, te vas a tener que parar en la cama y luego hincarte. Y entonces, aprovechando que estás hincado, ¿qué tienes que hacer? ¿Qué es lo que sigue? Digo, para toda la banda religiosa, ¿no? Exactamente, la oración, claro, del día. Así es que, bueno, es una buena técnica también, ¿eh? Para que no se te olvide agradecer, ser agradecido. A ver, ¿por qué nos dicen martes 13? Y mi suerte está más muerta que mi relación. No sé qué revivir más fácil, mi suerte o mi relación, ¿verdad? A ver, ¿por qué nos dicen martes 13? No me hablen, que hoy hasta respirar es de riesgo. ¿Crees? ¿De plano crees? Mira, por acá nos dicen, martes 13 y sin miedo al éxito. Eso es todo, ¿eh? Eso es todo. A ver, por acá nos dicen, martes 13 y hoy me baño, pero con agua bendita. Así es, por si las moscas, ¿verdad? Por acá nos dicen también, martes 13 y... si algo puede salir mal, que se forme, porque ya hay fila. Es lo que dicen también, que si te está yendo mal y estás tocando fondo, no puedes tocar más fondo, así es que ya lo que viene es ganancia. Dicho esto, vámonos a la pausa, ya las 9:29. Yo soy Carlos, te acompaño hasta la medianoche, participa en la cabina 58650532, el hashtag martes 13.
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0: Ya a las 9 de la noche con 40 minutos y acabamos de escuchar a Luis Ángel, el flaco aventurero, a Brindis, donde estés y con quién estés, y a Maluma, el gordo con agua, y Shakira. No, no está tan gordo, ¿verdad, Maluma? No, no, está carita, está delgado, se mantiene aún con dos hijos, así es. La neta es que, pues, le queda esto de ser papá, ¿eh? A Maluma le queda absolutamente todo, ¿sí o no? Bueno, ya a las 9:41 dejaremos de hablar de Maluma, si no pensarán que estoy enamorado de él. Y no es cierto. Oye, martes 13, ese es el hashtag de esta noche. Cuéntame todo. Martes 13, hoy no me baño, dicen, por si acaso. Por acá nos dicen, martes 13 y me levanté. Ah, no, esta ya me la dijeron, ¿no? Con el pie izquierdo. Martes 13, hoy no tomo decisiones, ni aunque las dicte mi mamá. Ok. Los que tienen mamitis, saludos a todos ellos. A ver, por acá, martes 13, hoy no salgo, no vaya a ser que me enamore otra vez. Es que sí, eso de tener el corazoncito de condominio, está cañón. A ver, por acá nos dicen, martes 13 y hoy hasta el perro me mira feo y el gato también. El gato negro. ¿Te has encontrado un gato negro esta noche de martes 13 o en el transcurso del día, no? Mira, si te encontraste un gato negro, no es casualidad, ¿eh? Déjame decirte que hay algo ahí medio turbio. Es que ya se viene también el Halloween aquí en Cristal, la noche de disfraces. Estaría bien disfrazarnos de qué será, como tipo de Salem, ¿no? Este que salía en La Bruja Adolescente, en Sabrina, ¿no? Imagínate un disfraz de gatote, ¿no? Llegas ahí con tu botarga, ¿no? Del Dr. Simi también, ¿qué tal? Ese del Dr. Simi, de botarga de abejita, de Homero Simpson. Bueno, 9:42, ¿cuál es tu respuesta al que hashtag de esta noche, martes 13? Porque ya nos dicen, martes 13, y mi suerte está tan salada que hasta los caracoles me sacan la vuelta. Bueno, muy bien, muy ingenioso. Martes 13, por acá nos dicen, hoy ni el tarot quiere hablar conmigo, así es. Martes 13, y todavía le creo al, ahora sí voy a cambiar. Bueno, gracias por acompañarme. 9:43, pausa, rapidísimo, regreso, no le cambies porque viene algo de salsa, viene algo, un clásico también. Viene algo de Javi, algo de Los Rehenes, no le cambies.
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3: A ver esta, escúchate esta versión de Tranzas. Un nuevo amor ya a las 9:45.

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partir de este momento inician las noches de amor con fuerza, así es que no le cambies. Un tema bastante bueno para estos dos bloques, así es que mientras ve calentando motores, ya nos pasó una vez, ahí está Maelo Ruiz. Ya no.

Oigan, ya están listos para las noches de disfraces. Así es, la noche de disfraces este jueves 29 a las 8 de la noche. Va a estar Saya para ti, mariposita, 10:03.

Ya las 10:06, ahí están los recuerdos en común entre Alfredo Olivas y Edén Muñoz. Saludos a Claudia Sánchez, por acá también a Betsy, a Irma Martínez, saludos.

13 minutos, ya entramos a las noches de Amores con Force. Gracias por estar aquí acompañándome hasta altas horas de la noche. Oigan, hoy este tema bastante interesante. Yo te quiero preguntar, si tu pareja se pone así bien mamey, ¿no? O se pone así bien chulo, bien chula, y todos le echan flores, ¿Tú crees que te daría celos? ¿Provocaría pleitos? ¿Provocaría muchos pleitos, más que el pleito de una tanda cuando alguien no paga? Así es que pongan atención a esto. Porque imagínate que tu pareja lleva meses diciendo que va a hacer ejercicio. Ahora sí, mi amor, prometo, ahora sí el año que viene, propósito número uno de año nuevo, prometo hacerlo. Y bueno, de repente, ahora sí se decide, ¿no? Ahora sí va a comer saludable, cero garnacha. Y tú dices, bueno, pues échale ganas, ¿no? Yo desde aquí te veo. Entonces, bueno, sí lo hace. Pasan 3 meses, 4 meses, ¿va? 4 meses y tu pareja, bueno, pues no tiene todavía un cuerpazo. Pero sí ya se le empieza a marcar el abdomen, ya tiene unas piernotas, ya tiene una cinturita, o no sé, los brazos ya empiezan a verse diferentes, ¿no? Entonces, pues, ¿qué es lo que sucedería? Aquí viene lo bueno. Empiezan a lloverle comentarios en redes sociales porque obviamente empieza a subir fotos, ¿no? Ya sabes que el ego, ¿no? Y el presumirte, pues, pero ya cuando tienes un cuerpo bonito, pues sí, ¿no? La neta ya... ya, ¿por qué no presumirte? Entonces de repente empiezan los fueguitos, empiezan el, ¡ay, qué guapo, qué guapa te ves! O de repente, no sé, le ponen el emoji de durazno, le ponen el emoji de berenjena, qué sé yo, ¿no? Entonces, bueno, ahora tienes que hacer fila, ¿no? Para darle un beso, cuando antes era tu pareja y lo tenías acá en la cama, lo tenías acá bonito, a tu lado, todo el tiempo para ti. Entonces, bueno, ahí va la pregunta. ¿A ti te darían celos si tu pareja se pusiera muy bien y todo el mundo empezara a echarle flores? Pero hay quienes dicen que están orgullosos de su pareja, ¿no? Hay quienes dicen, no, yo la neta, pues me siento orgulloso, yo siento que... pues la gente solamente le echa piropos, pero al final, ¿es mío o es mía?, ¿no? Y para eso salgo con ella o con él, ¿no? Para presumirlo, y si no, tenlo en una caja de cristal. Entonces, realmente, ¿tú crees que te provocaría esa incertidumbre? Porque mira, hay quienes dicen, yo estoy admirando, pero... o le permito que lo admiren o la admiren, pero pues una cosa es eso y otra que anden de ofrecer.

0: el hombre más fuerte del mundo o la mujer más acinturada del mundo también, ¿no? Entonces, ahí échame tu respuesta, 58650532. Estamos aquí hablando de este tema polémico. La pareja cuando se pone en forma, ¿permites que los demás lo chuleen o no lo permites? Así de sencillo, las noches de amor con Force.
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0: Las 10:18.

0: Las 10:29, aquí seguimos en las noches de Amors con Force, a través de las noches de Cristal. Gracias, gracias por seguir aquí. Y a ver, vamos con la segunda parte de este tema, de este chismecito tan locochón sentimental. Porque una cosa es que tu pareja se ponga en forma, y otra muy distinta, que el ego se le ponga en forma. Y es que imagínate, tú conociste a tu pareja cuando tenía sus kilitos de más, cuando salía despeinada, cuando no se arreglaba ni para ir a la tienda. Tú así la querías, así con todo y sus defectos, con todo y sus lonjitas, qué rico, ¿verdad? Y con todo y sus pijamas de batalla. Pero un día decide cambiar. Un día se mete al gimnasio, se supera, se compra ropa nueva, empieza a cuidarse y de repente recibe atención de todos lados, así es, chiflidos y toda la cosa. Y entonces notas que ya no te manda tantos mensajes, o que, no sé, tarda en contestarte, o que ahora se arregla hasta cuando va por las tortillas. Y es que cuando sale contigo, ahora ya no te pregunta si se ve bien, porque ella ya sabe lo espectacular que se ve. Y entonces, pues sí, eso te da a mucho que pensar, ¿no? ¿Será que ahora tiene de dónde escoger y te puede cambiar por alguien más? O bueno, no sé, también hay que hablar de la otra cara de la moneda, ¿no? Porque a lo mejor tu pareja no ha cambiado en absoluto su manera de quererte. Simplemente está más segura de sí misma. Y el problema es que tú estás interpretando esa seguridad como una amenaza. Hay que ser honestos. Hay gente que quiere una pareja atractiva, pero tampoco quiere que nadie la voltee a ver, ¿no? Entonces, digamos un término medio. Entonces, ¿qué será? ¿Comprarte un maniquí? ¿Sacarla en una caja de cristal? ¿Cómo crees, no? Se trata de presumirla. Pero también hay personas que en cuanto reciben 3 cumplidos, ya sienten que merecen una nueva pareja, como si el gimnasio les hubiera borrado el historial amoroso. Así es que aquí, ahí te van 2 preguntas. La primera, ¿te molestaría que tu pareja recibiera cumplidos o te molestaría que, pues que empezara a disfrutarlos, ¿no? Demasiado. Y la segunda, ¿los celos serían una señal de que amas a tu pareja o de que tienes miedo de perderla? Así es que atentos todos los celosos que nos están escuchando, a los orgullosos, a los que dicen, yo no soy celoso, pero tienen activadas hasta las notificaciones del Instagram. Así es que échame tu respuesta. ¿Tú sí permites que tu pareja vaya al gym tranquilamente? No hay nada que temer, total, si va a hacer algo, lo va a hacer, aunque esté feíto o feíta. Ya a las 10:32, vámonos a la pausa. Regreso con más.
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0: A las 10:42, ahí estuvo el taxista de los dinos. También escuchamos a Luis Fonsi, Me Despido y El Trono de México. ¡Qué suerte! Así es. Oye, gracias por acompañarme en las noches de amor con Force. Y por supuesto por tus mensajitos. Casi todos coinciden con que, pues sí, hay que darle chance a la pareja. No, más que darle chance, no. Hay que saber aceptar cuando la pareja quiere superarse. Imagínate qué pereza estar con alguien que todo el tiempo esté cuestionando todo, todo el tiempo esté, no, es que tú sí vas al gimnasio y yo no, es que tú ya te ves bien y yo no, es que tú por qué sí y yo no. La pareja no se trata de estarse midiendo, hay que aprender eso, no se trata de comparaciones. Decían que en el momento en el que te empiezas a comparar con la pareja, empiezas a decir, es que él gana más que yo, es que él se ve mejor que yo, es que él hace esto mejor que yo, en ese momento ya, todo valió gorro y pues ya, ya el amor ya, ya se quedó atrás en el pasado. Así es que, ojo con eso, muy pendiente, apoya a tu pareja, motívalo, motívala. Y ya si se ve bien, pues échale porras también, ¿no? Para que no se vaya por ahí. Ya a las 10:44, vamos a la pausa. Regreso con más.
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3: ¿Ya sabes qué preparar para la comida de la semana? 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
5: Bienvenidas y bienvenidos a Revista del Consumidor Radio. Soy la chef Mónica Mannion y para el platillo sabio Profeco de esta ocasión, prepararemos un delicioso lomo de cerdo en salsa cremosa de mostaza acompañado de un puré de papa rústico. Los ingredientes que vamos a necesitar son 900 gramos de lomo de cerdo, 5 papas blancas grandes, 200 mililitros de crema, 2 cucharadas de mostaza Dijon, el jugo de un limón y su ralladura, 60 gramos de mantequilla sin sal, 500 mililitros de leche, 3 dientes de ajo finamente picados, un pequeño manojo de perejil, aceite, sal y pimienta al gusto. Vamos al procedimiento. Comenzaremos pelando las papas y cortándolas en trozos grandes para cocinarlas en agua con sal durante 10 minutos hasta que estén suaves. Escurrimos y machacamos con 60 gramos de mantequilla sin sal y leche caliente. De verdad, no tienen que machacar hasta que se quede muy suave la papa. Podemos dejar esos pedacitos que nos van a dar una textura rústica y es exactamente la que necesitamos. Para terminar el puré, sazonamos con sal y pimienta negra molida. No hay que olvidar probarlo para saborear la sazón y que este sea de nuestro gusto. Cortamos el lomo en medallones y después lo salpimentamos. Ojo, es muy importante lavarnos las manos después de manipular la proteína para evitar cualquier tipo de contaminación. Después, agregamos 2 cucharadas de aceite al sartén, doramos los medallones por ambos lados hasta que estén bien sellados y cocidos. Para esto, el sartén debe estar bien caliente. Los retiramos y los reservamos en un plato para que en esa misma sartén cocinemos la salsa y tome el sabor de la proteína y el sellado. Para la salsa, sofreímos ahí mismo 3 dientes de ajo finamente picados. Luego, añadimos 3 cucharadas de mostaza Dijon, 200 mililitros de crema, el jugo de un limón y su ralladura. Mezclamos y cocinamos a fuego bajo durante 2 o 3 minutos. Y no se imaginan qué espectáculo de salsa. Se puede utilizar con cualquier otra proteína o pasta. De verdad, la tienen que probar. Regresamos el lomo a la sartén, lo cubrimos con la salsa y lo tapamos. Dejamos cocinar 2 o 3 minutos. Para emplatar, servimos 2 medallones de lomo, los bañamos con esa deliciosa salsa y servimos una porción generosa de puré de papa. Lo último, es darle ese toque fresco y agregamos el perejil finamente rallado. No olviden que el platillo Sabio Profeco es fácil de preparar, tiene muy buen sabor, aporta un balance nutricional y en este caso rinde para 6 porciones. Anímense a prepararlo y cuéntenos en nuestras redes sociales cómo les fue. No olviden que también pueden ver esta receta en el canal de YouTube Profeco TV. Soy la chef Mónica Manion y fue un gusto cocinar con ustedes en Revista del Consumidor Radio. Hasta pronto.
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3: La manzana es una de las frutas más comunes e indispensables en nuestra mesa. Está presente en nuestra historia, en la ciencia, en el arte y en la gastronomía.
4: Este fruto viene del manzano, un árbol de la familia de las rosáceas. En estado silvestre, este árbol alcanza más de 9 metros de altura.
3: Sin embargo, para facilitar la cosecha, los cultivos comerciales lo mantienen entre 3 y 4 metros. Así es mucho más fácil que sus frutos lleguen frescos a tu casa.
4: Más allá de su valor cultural, la manzana destaca por su enorme versatilidad y sus beneficios para la salud. Es una gran fuente de hidratación y energía. Contiene cerca del 85% de agua y aporta carbohidratos naturales de fácil absorción.
3: Al tener un índice glucémico bajo, sus azúcares se procesan gradualmente. Esto te proporciona energía de manera sostenida durante todo el día.
4: También cuida tu digestión. Aporta pectina, una fibra natural que favorece el tránsito intestinal y protege tu microbiota.
3: Además, contiene quercetina y fisetina. Estos compuestos son antioxidantes que protegen las células del estrés oxidativo.
4: Son una gran fuente de vitamina C, potasio, calcio, hierro y vitaminas del complejo B.
3: Y por si fuera poco, es muy baja en sodio y grasa.
4: En nuestro país, el consumo anual es de 8.4 kilos por persona y nuestra temporada de cosecha va de agosto a octubre, aunque septiembre es el mes de mayor disponibilidad.
3: Los principales estados productores en el 2024 fueron Puebla, Coahuila y Chihuahua, siendo Chihuahua el lugar con la mayor producción a nivel nacional.
4: Conocer las variedades te ayuda a aprovechar al máximo su frescura y propiedades. Aunque existen cientos de tipos en el mundo, las principales que se comercializan en México son...
3: La Golden Delicious es la más producida en nuestro país. Es de color amarilla verdosa, muy jugosa y dulce.
4: La Red Delicious es inconfundible, roja, alargada y brillante. Su sabor es dulce y poco ácido.
3: La Granny Smith resalta por su color verde. Es firme, aromática y acidulada. Es la opción ideal para jugos y repostería.
4: La Royal Gala. Ese tamaño mediano, roja, crujiente, dulce y jugosa.
3: Y nuestra manzana criolla es pequeña, se cultiva en el centro del país y funciona muy bien para hacer dulces y conservas.
4: Ir al mercado y elegir las mejores manzanas es una experiencia para los sentidos. Busca piezas de color uniforme y brillante, acordes a su variedad. Evita las que presenten manchas o decoloraciones.
3: Un detalle clave es el rabillo. Prefiere las piezas que todavía lo conservan. Esto te ayudará a mantenerlas en buen estado por más tiempo, ya que al perderlo se acelera su maduración.
4: Toma en cuenta que las piezas más pesadas suelen ser las más frescas y tienen mucho más jugo.
3: Para revisar su textura, presiónalas ligeramente. Deben ceder un poco, pero sin sentirse blandas.
4: Acércalas a tu nariz. Una manzana fresca siempre tendrá un aroma suave y agradable.
3: Y al llegar a casa, el cuidado continúa. Puedes guardarlas en una bolsa de papel o de plástico dentro del refrigerador. Deja la bolsa abierta para permitir la circulación de aire y evitar el exceso de humedad.
4: Ten en cuenta que las manzanas liberan etileno. Este es un gas natural que acelera la maduración de otras frutas. Por eso, es mejor darle su propio espacio.
3: Además, si quieres retrasar su proceso de maduración y mantenerlas crujientes, puedes salpicarlas con agua de manera regular.
4: No olvides que cuidar nuestros alimentos es una tarea muy importante. Nos permite evitar los desperdicios, aprovechar lo que estamos comprando y valorar el trabajo de miles de personas en el campo.
3: Para tomar decisiones más informadas, revisa la Revista del Consumidor de este mes de octubre. Ahí encontrarás la información del programa ¿Quién es quién en los precios? De la Procuraduría Federal del Consumidor, donde te presentamos los precios mínimo, máximo y promedio del kilogramo de las distintas variedades de manzana.
4: Infórmate, compara y haz rendir tu dinero.
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3: Las 10:55.

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1: Las 11:05 en este momento. Ahí estuvo Josy Cuen, nuestro secreto. Oigan, gracias por acá. Saludamos a Marinita. Saludamos también a Irma, que por acá nos escribe. Evita, Yair, Axel, Carlos de Tultitlán. A todos, absolutamente a todos los que no tienen su acceso cuádruple. Acceso cuádruple para ya, ya sabes para qué, ¿no?
2: Y seguimos recordando.
1: Así es, mira, esta canción del esqueleto que originalmente era de Víctimas del Doctor Cerebro. Ahí estaba el Abulón en la voz. Y ahora está en la banda Huizoca, un cover que ahora interpreta la banda Huizoca. Y lo vas a poder escuchar justamente la noche de disfraces, este próximo 29 de octubre. Oye, ¿quieres tu acceso cuádruple o no lo quieres? Dímelo todo, cuéntamelo todo. Mira, súbele, súbele a esta parte. Eso, ¿eh? ¿Qué tal las trompetas hace rato? Bueno, yo no sé, pero aquí tengo 1, 2, 3, 4, 5 accesos cuádruples. Pueden ser tuyos, ¿los quieres? Nada más mándame mensaje a la cabina diciéndome: yo quiero mi acceso cuádruple para ir este próximo 29 de octubre a la noche de disfraces. Así es que teléfono 58650532 o también habilitado la línea telefónica 58650533. Vámonos a la pausa. Regreso, tenemos llamada. Hola, ¿quién habla? Nadie, es el fantasma. Así es, pues es que ya se viene la noche de disfraces, ¿verdad? Bueno, márcame o escríbeme por tu acceso cuádruple.
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0: Las 11 con 30 minutos en este momento. Ahí estuvo un sábado más, solo un sábado más de Mandingo. Los Temerarios, con Vete con Eli como Mariposa de Zaida. Oye, bloquecito de clásicos. Así es, ¿de hace cuántos años te late estos éxitos? De hace ya más de 30 años. Oye, y quien tiene más de 30 años, por supuesto, muchos más, ¿verdad? Muchos, muchos más. Bueno, hoy cumple años mi amigo Héctor Béjar.
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0: Eso, oye, una fanfarria. Eso es, felicidades a Héctor Béjar de Visma Gym, que hoy está cumpliendo, voy a decir cuántos, 43 años de edad. Así es, no es fácil llegar, ¿eh? Así es que, carnalito, que te la pases muy bien. Espero que en compañía de toda la gente que te quiere, te ama. Ya vi que ahí te regalaron flores del patrón también, ¿eh? Ya vi que te consintieron, que si el pastelito, que si, ya sabes, la carnita asada, el regalito. No, hombre, qué bueno, ¿eh? Qué bueno que festejes mucho tu cumpleaños, que te gusta mucho esta fecha. Por supuesto, ya viene próximamente un festejo acá personalizado y toda la cosa, ¿verdad? Y que la vida te llene de mucha felicidad, que nos hace falta ser felices, ¿eh? De verdad, a toda la gente nos hace falta esa pizca de felicidad para poder seguir nuestro camino en paz, bien y de buenas, y no estar molestando a los demás. Y qué bueno que tú, mi queridísimo Héctor, eres de esas personas felices y que ayudan a los demás y que se la pasan viendo qué necesita el prójimo, qué es lo que hace falta, estar pendiente y que no se ofuscan con cualquier cosa. Así es que por eso y mil razones más, que la pases muy bien, pásatela de pelos. Muchas felicidades, Héctor, y que sean muchos años más de vida y de calidad sobre todo. ¿Va que va? Ahí están los mejores deseos de tu amigo Carlos Force. Vámonos a la pausa, ya a las 11:32.

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Ya estamos en el cierre con el rey de la taquilla. Donde quiera que vayas, no le cambies y súbele. Ahí está, Julián Álvarez, ya a las 11:41.

0: 11 de la noche y 45 minutos. Ahí estuvo Julián Álvarez, a donde quiera que vayas. Oye, gracias por estar aquí hasta altas horas de la noche. Ya sé que terminaste tus actividades. Ya sé que a lo mejor sigues en el trabajo, sigues lavando ahí todo lo que ensuciaste de todo lo que vendiste en la tarde, los puestos de comida, los locales de comida, la tortería, la taquería, la pizzería, la panadería, todos los que están trabajando a todo lo que da, de verdad, qué fuerza, de verdad que el ser humano saca fuerza de donde no la hay para poder levantarse bien. Cuando, no sé, estás pasando por situaciones medio grotescas, baches económicos, situaciones turbias en tu vida, muchos seres humanos hacen esto, ¿verdad? El decir sí puedo, yo sé que se puede, sacar fuerza debajo de las piedras y mira, eso es lo que te levanta. Qué bueno, un aplauso por ti que haces todo lo posible por salir adelante de una o de otra forma, día con día. Ya 11:46, mira qué bonitas filosofías, ¿no? Nos ponemos muy filosóficos ya en la noche, ya a las 11:46, ya por ahí del cierre del programa, nos ponemos así medio amorosos, medio románticos, pensativos, momentos de lucidez. Es que, mira, decía mi abuelita que los momentos de lucidez llegan en el momento menos esperado. Puede que estés en el baño, no sé, así como que sentado, reflexionando. Puede que estés, sí, saliendo de la regadera, a eso me refiero. Puede que estés, no sé, de repente haciendo una tarea. Para todos los estudiantes, ¿no? Que nos están escuchando. Haciendo una tarea y de repente así como que, no sé, una palabra te lleva a un pensamiento. Y dices, oh, qué pensamiento, qué filosófico estoy en este momento. Y en esos momentos de lucidez es cuando te llegan las buenas ideas, no sé, tus futuras metas, tus próximos objetivos a cumplir. Y yo te diría, no los ignores, no los ignores. Luego uno dice, no voy a estar ahí como que pensando, divagando, no voy a disociarme, no se trata de eso, se trata de aprovechar ese momento que te llega la idea, porque a veces son los mejores momentos, los mejores instantes, para planear cosas de tu vida, cosas que te van a salir bien, que te van a llevar a un camino distinto. No lo eches en saco roto, hazle caso a tus pensamientos, hazte caso a ti mismo. No te autoboicotees y no digas, ay no, estoy perdiendo el tiempo divagando, disociándome. No, nada de eso. Date tu tiempecito. Si ya estás reflexionando, si ya estás ahí divagando, pues ponle atención al asunto, ¿va? Que va. Se puede venir algo bueno de todos tus pensamientos. Bueno, 11:48, vamos a la pausa. Regreso ya para decir adiós. Vamos bajando el telón, vamos bajando la cortina, vamos apagando todo, luces. Vámonos yendo, ¿no? De este sitio, porque aquí espantan ya por ahí de las 11 de la noche. Así es que, rapidísimo, no le cambies, viene algo de Pancho Barraza, algo de La Mafia, algo de Orquesta Salas ya para cerrar el turno. Yo soy Carlos y te acompaño hasta la medianoche en las Noches de Cristal.
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Ya con esta nos vamos. Ahí está la Orquesta Salas, Acaríciame. Yo soy Carlos Force. Regreso mañana en punto del mediodía al Exitómetro de Cristal. Descansen. Excelente martes 13. Sean felices. Bye, bye.

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Buenas, buenas noches. Espero que estén muy, muy contentos de poder acompañarnos. Yo estoy muy feliz de poder estar aquí con ustedes una vez más a través de la plataforma musical de México, Radio Cristal. Mi nombre es Uriel Soto. Te voy a estar acompañando en esta noche una hora de programa llena de buena música, mandando toda la vibra, toda la buena, buena vibra. Y por supuesto, muchos besos, saludos, abrazos a todos los que nos escuchan a través del 103.7 del FM en el Valle de México. Besote para ustedes. Besote para mi gente hermosa de Pachuca, Hidalgo, en el 106.1 del FM. Hasta la Bella Airosa mandamos un beso muy grande con mucho, mucho cariño. También a todos los que nos escuchan a través del 93.3 del FM allá en Toluca. Beso para el Valle de Toluca, que siempre la gente es súper cálida de aquel lado. Y también abrazo y beso para mi gente de Tenancingo, que nos escucha a través del 104.9 del FM. Les mandamos un beso bien grande. Oigan, hoy vamos a platicar de información súper interesante. Vamos a encontrar las tres diferencias entre el arroz mexicano y el arroz japonés, pero con la finalidad de poder llegar a la conclusión de por qué a ellos no les engorda el comer el arroz que ellos preparan y a nosotros los mexicanos sí.

0: Ya estamos de regreso a través de la plataforma musical de México. Esto es Radio Cristal, yo soy Uriel Soto y vamos a platicar en esta noche sobre el arroz. Pero vamos a tratar de encontrar las tres diferencias entre el arroz mexicano y el arroz que comen los japoneses. Pero llegando a la conclusión del por qué a ellos no les engorda, cuando comen su arroz ellos tienen una estética bastante delgada. Acá en México sí nos puede llegar a hacer engordar el arroz que nosotros comemos usualmente o que lo preparamos de una manera en específica usualmente. Primero vamos a encontrar estas tres diferencias entre el arroz mexicano y el japonés. Por eso, y por esto, señores, a ellos no les engorda. Bueno, en Japón comen arroz en el desayuno, en la comida, en la cena, pues mucho más que nosotros, y casi no tienen niveles de obesidad allá. Entonces, ¿qué es lo que pasa? ¿Por qué el arroz allá baja de peso a las personas y acá les sube de peso a las personas? Bueno, un japonés come unas 5 veces más arroz al año que un mexicano. Pero en México, más de 1 de cada 3 adultos vive con obesidad. Y en Japón son alrededor de 4 de cada 100 personas que sí tienen obesidad. Claro que el índice es muy diferente, la diferencia es muy grande. Pues bueno, primero, los japoneses, ellos caminan mucho más. Es cierto, pero en el plato hay 3 diferencias que cualquiera puede copiar. Esto en cuanto al arroz. Primera diferencia del arroz, del por qué a ellos no les engorda y por qué a nosotros sí. Primero, los japoneses no fríen el arroz, no lo fríen, no tiene cero contacto con el aceite. Nosotros acá en México, por otro lado, freímos el arroz con aceite antes de cocerlo, para que quede doradito y que quede suelto. En Japón solamente se cose con agua, agua simple, sin aceite, casi sin sal, si le ponen una pequeña pizquita, pero es muy mínima. Cada cucharada de aceite tiene unos 120 calorías y en una olla de arroz, pues bueno, se van varias cucharadas de aceite. Si lo quieres pues más ligero, dorarlo con muy poco aceite o cocerlo directamente sería la recomendación para que el arroz no nos engorde tanto. Y pues bueno, le puedes dar el sabor con el tomate, con el ajo y con la cebolla perfectamente, pero sí, sin freír el arroz o tal vez freírlo, pero solo un poquito. Habría que buscar una manera de tener una receta diferente para que no nos engorde este arroz que nosotros comemos acá en México. Vámonos a la pausa. Ahorita tenemos más razones del por qué o más diferencias del por qué el arroz de allá no engorda y el arroz de aquí sí nos engorda. No le cambies.
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0: Continuamos a través de la plataforma musical de México. Estás en Radio Cristal. Yo soy Uriel Soto y estamos platicando sobre el arroz. ¿Por qué el arroz acá en México nos engorda y en Japón, que es un país en donde las personas comen, pues muchas más veces arroz, está prácticamente dentro de la dieta de todos los japoneses? Bueno, vámonos con el punto número 2, la diferencia. El arroz allá en Japón va solo, se come solo. En Japón el arroz es el único carbohidrato del plato que comen en una comida. Lo acompañan con pescado, con verduras o con una sopa ligera. Nosotros lo servimos con tortillas, a veces con pan, a veces con sopa de pasta en la misma comida, y pues todo esto en nuestro cuerpo se convierte en azúcar y pues no lo gastas o no lo utilizas, no haces ejercicio y demás cosas, lo guardas y el cuerpo lo convierte en grasa. Si hay arroz, baja las tortillas. Si hay tortillas, sirve menos arroz. Esta sería la recomendación para poder erradicar esta parte del arroz solo. La diferencia que allá en Japón lo comen solito. Acá nosotros siempre lo acompañamos con algo diferente, ¿no? Un guisadito, que es el chicharroncito en salsa verde, o simplemente con las tortillas. Las tortillas, al igual que el arroz, fungen como carbohidrato. Entonces, la recomendación es clara. Si vas a cocinar y vas a utilizar arroz en el platillo del día de hoy, bueno, pues a lo mejor vamos a reducir el nivel de, o la cantidad de tortillas que nos vamos a comer. Si no hay arroz, si vamos a cocinar otra cosa, pasta, guisado, sopa, o etcétera, etcétera, puré de papa tal vez, bueno, ahí sí podemos aumentar la cantidad de tortillas que nos vamos a poder comer. Pues bueno, la siguiente diferencia, la tercera y última del por qué el arroz allá les engorda y a nosotros acá, bueno, allá no les engorda y a nosotros sí nos engorda, está en lo que tomamos. Sí, en la mesa japonesa casi siempre se sirve té sin azúcar o agua simple para comer. En la nuestra, en los mexicanos, las mesas mexicanas, pues muchas veces hay refresco o agua de sabor que va endulzada justamente con azúcar. Una botella de refresco puede tener más azúcar de la que se recomienda consumir en todo el día. Y junto con el arroz, las tortillas, pues bueno, ya es demasiada grasa, ya es demasiada azúcar, se vuelve a convertir en grasa, se queda acumulada en nuestro cuerpo porque no hacemos caminatas, ejercicio, demás cosas, por eso nos llega a engordar. Erradicar este problema es sencillo, cambiando solo agua natural o té sin azúcar para la bebida de la comida de este día. Si vas a comer, bueno, en ese día, en el transcurso de tu día, cuando comas, la recomendación es solamente beber agua o té sin azúcar, un poquito arraigado a la cultura de los japoneses para poder tener pues este cambio en el peso o en que no nos engorde el arroz. Así que pues no es todo solamente el arroz. Vámonos a una pausa, ahorita tenemos la conclusión de este tema, así que no te despegues.
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0: regresamos a través de la plataforma musical de México. Estás en Radio Cristal. Yo soy Uriel Soto y ya casi tenemos la finalización de este tema del por qué el arroz a los japoneses no les engorda y a nosotros sí, si ellos normalmente comen más arroz que nosotros. Vamos a hacer un recapitulado de las razones o las diferencias del por qué nosotros encontramos aquí la problemática. Número uno, ellos no fríen el arroz. Nosotros cuando lo preparamos lo freímos con aceite, con sal. Esto genera más carbohidrato, más grasa, se queda en nuestro cuerpo. Número dos, el arroz allá ellos lo comen solito, no lo acompañan con nada, simplemente solo el arroz, así lo consumen, solamente le ponen una pequeña pizca de sal tal vez, pero nosotros por lo regular lo acompañamos pues con el guisado, con, no sé, el chicharroncito, con la longaniza y papitas, no sé, muchísimas cosas. Además, que nosotros consumimos carbohidrato y carbohidrato, el arroz y la tortilla, que es parte de nuestra gastronomía mexicana. Número tres, lo que toman, lo que consumimos para bajarnos la comidita, lo que bebemos en la comida. Los japoneses, pues bueno, solamente beben té sin azúcar o simplemente agua, agua simple, agua natural. A diferencia de que los mexicanos, pues bueno, nos echamos el chesco, nos echamos el agüita de sabor ahí o el jugo y evidentemente está endulzado pues con muchos azúcares que también pues se siguen transformando en grasas. Pues bueno, hay un truco que ellos, los japoneses, hacen sin pensarlo. Escucha, ellos sirven el arroz en tazones chicos y empiezan comiendo las verduras y la proteína, que en este caso podría ser la carne o el pescado o el huevo, y ellos tratan de comer las verduras antes que el arroz. ¿Por qué? Porque esto hace que el azúcar en la sangre suba menos. No tienes que dejar el arroz, solamente comerlo tal vez como los japoneses. Sí, tal vez utilizar un poquito del consejo de ellos o la gastronomía, el tipo de acompañamiento de comidas que hacen ellos para bajar un poquito de peso o ver tal vez una diferencia. Y es que el arroz no es malo, señores. No estamos con esto diciendo que el arroz es malo. Tal vez en lo que cambia es la manera de la preparación que tenemos nosotros los mexicanos en comparación con los japoneses. Así que, si de esto te sirve alguna información y si puedes rescatar un poquito de lo que nosotros mencionamos, bueno, tal vez podrías incluir en tus recetas un poco de las técnicas japonesas ahora que cocines tu arroz. Pues bueno, señoras y señores, terminamos. Gracias por habernos acompañado. Te vas a quedar una hora más aquí en la cadena de Radio Cristal con Diana Santana. Yo soy Uriel Soto, te acompaño nuevamente en la siguiente emisión. Por acá en los controles y en la producción está Rafa Madrid, por acá anda el buen Alex Arriaga. Gracias, guapetones. Que sigan todos teniendo una excelente noche y sigan disfrutando de Radio Cristal. Chao, chao.
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0: ¡Holis, crayolis! ¿Cómo estamos? Oigan, excelente miércoles, ya ombliguito de la semana. Qué gusto, qué placer de verdad poder acompañarte. En la producción de los controles está el suave. Como me encanta tu mirada suave. Detrás de este micrófono yo soy Diana Santana. Y fíjate que hoy vamos a platicar sobre algunos datos sumamente perturbantes sobre las toallas de baño. Sí, esa toalla con la que te secas todos los días y que parece inofensiva. Híjole, ahí te va, ahí te va, ¿eh? ¿Quieres saber de qué se trata? Quédate con nosotros.
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0: Estamos de regreso y ahora sí, platicamos algunos datos asombrosos, perturbantes y un poquillo asquerosillos sobre las toallas de baño. Oigan, ¿sabían ustedes que secarte con una toalla limpia podría ser peor que no lavarte las manos? Cuando nosotros dejamos nuestra toalla colgada en el baño, la humedad y el calor convierten la tela en un tel, mira, de 5 estrellas para las bacterias como la E. coli. Cada vez que nos secamos la cara o el cuerpo, estamos esparciendo millones de microbios que se reprodujeron rápidamente mientras nosotros no estábamos. La recomendación de los expertos es lavarla cada 3 usos como máximo y dejarla secar afuera de tu baño. Créeme que tu piel te lo va a agradecer. Vámonos con más, no le cambies.
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0: estoy de regreso con ustedes y seguimos hablando acerca de algunos datos sobre las toallas de baño. Oigan, si ustedes tienen la costumbre de bajar la palanca del baño con la tapa abierta, escuchen esto, el spray fecal puede volar hasta 2 metros de distancia y aterrizar directito y sin escalas en tu toalla de baño. Si esa misma toalla con la que te secas la boca y la cara después de bañarte, estas partículas invisibles se quedan atrapadas en las fibras húmedas y se multiplican en cuestión de horas. ¿Cuál es la solución? Bueno, pues cada que le vayas a bajar a jalar al baño, cierra la tapa del inodoro y mantén tus toallas lo más lejos posible. Vámonos con más.
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0: Oigan, y ya para finalizar, ese olorcito a humedad o aguardado en nuestra toalla, déjame decirte que no es normal, ¿eh? Son hongos vivos alimentándose. Cada vez que frotamos con la toalla, pues dejamos miles de células muertas en nuestra piel atrapadas en el tejido. Y bueno, para los hongos, la levadura, esto es un banquete perfecto. Si la toalla no se seca por completo, en 48 horas se convierte en una fábrica de microbios que pueden causarte al acné, infecciones en la piel y malos olores. Si huele raro, no la uses, se va directito a la lavadora. Y ya sabes, los expertos recomiendan lavar tu toalla cada 3 usos. Así nos estamos despidiendo. En la producción de los controles está el suave y Kevin. Detrás de este micrófono yo soy Diana Santana. Cuídate mucho. Bye, Cadena Radio Cristal. Adiós.
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0: cuidado y con mucha precaución. Soy Chava y el día de hoy vivamos intensamente. Hay definitivamente claves para vivir, para disfrutar lo que tienes a tu alrededor, la autenticidad y la coherencia. Esto implica ser honestos con nosotros mismos, tomar decisiones valientes, alinear el camino personal con nuestros valores, en lugar de seguir modas o imposiciones externas. Son claves, por supuesto, para vivir intensamente.
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0: 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El día de hoy vivamos intensamente. Eso significa que debemos de experimentar la vida de forma auténtica, consciente, con una plena conexión con nosotros mismos, la presencia y la conciencia. Esto consiste con estar a fondo en cada actividad, ya sea trabajar, conversar, comer, caminar, sintiendo lo que ocurre sin huir de las emociones. Vamos a vivir el día de hoy intensamente.
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0: pasa, chiquillos? ¿Cómo están? Muy buenas madrugadas una vez más con todos ustedes, acompañándoles donde quiera que estén, haciendo lo que sea que estén haciendo. En esta madrugada del 14 de octubre del 2026 nos sentimos muy bien, temperatura ya no tan fría. Esta semana que pasó, pues mucha lluvia, mucho chipichipi, pero bueno, ya como que está bajando, ya le está bajando un poquillo. Saludamos con mucho gusto a Jimenita. ¿Qué pasó, Alexa? ¿Cómo estás? Ah, Jimena Alexa. Está también, ¿cómo te llamas tú? Ah, sí, Alex El León en la producción. Mi nombre es Manuel Barrón y para nosotros es un verdadero gustazo acompañarles ahí donde se encuentran. Estos son los grandes grupos.
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0: 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Así que, mientras tanto, seguimos chambeando en madrugada. Tenemos mucho más de los grandes grupos.
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0: Aquí está el WhatsApp, aquí están los teléfonos. Muchas gracias por pedir sus rolas. Rolas normalmente de los 90, ¿no? De los grandes grupos. Muchísimas gracias de que pidan aquí de Liberación. Veo por aquí de los Rodarte. Los Rodarte, no bueno. Los Lira, por aquí también de los Fugitivos. Del Endy, La Declaración. Bueno, realmente ustedes tienen muy buena memoria. Muchísimas gracias por pedir esas canciones que nunca, nunca, nunca van a pasar de moda. Vaya que sí. Tenemos pausa, no te vayas.
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0: Pues ya nos vamos, muchas gracias. A nombre de Jimenita y también de Alex León, soy su amigo Manuel Barrón. Mañana, ¿qué día es tú? Jueves. Viernes, chiquillo, mañana jueves. Muchísimas gracias. Estaremos con todo y con todos en esta madrugada de grandes grupos. Cuídense mucho y pórtense muy bien.
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4: Hola, ¿cómo estás? Qué gusto saludarte, mi guapurita. Muy, pero muy buenos días en este miércoles, mitad de semana. Ya disfrutando de esta mañanita sabrosa, rica, deliciosa.

Oigan, hoy vamos a platicar de un tema que nos gusta mucho, que es el fútbol. Y vamos a estar platicando acerca de los apodos que tienen los equipos de fútbol y cómo es que fueron surgiendo, ¿no? Los apodos de los equipos, la verdad es que algunos de ellos tienen unos orígenes muy fascinantes. Abarcan desde las burlas periodísticas, los modismos gastronómicos, hasta la identidad de las industrias locales y universidades que los vieron nacer. Así que hoy vamos a arrancar con este tema. Y obviamente vamos a empezar con el number one de todo el mundo, que es las Chivas. Bueno, déjeme. Las Chivas del Guadalajara. El equipo se llama Fútbol Club Guadalajara, pero que nosotros lo conocemos como las Chivas, ¿no? En septiembre de 1948, tras un partido, fíjate, hubo un partido contra el Tampico. Y un periodista, Reinaldo Martín del Campo, publica en el diario un despectivo título que decía que los jugadores del Guadalajara corrían y brincaban como chivas brinconas. Aunque comenzó como una burla de los rivales, la afición lo adoptó con orgullo el término hasta que lo hemos convertido con una identidad absoluta del club. Y pues hasta la fecha sí, seguimos brincando como chivas brincadoras, como chivas correteadas, pero pues es un apodo que nos encanta y que pues se ha quedado ya para la historia.

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con el América. Las Águilas del América originalmente eran llamados Azul Cremas. Bueno, todavía, pero antes no eran conocidos como las Chivas por sus colores, ¿no? Debido a su alto poder adquisitivo, que pues tras ser comprados por el Telesistema Mexicano. Esto fue en 1981. El presidente del club implementa una fuerte campaña de reestructuración de imagen buscando un alias que impusiera respeto y pues de esta manera se decide que fuera el Águila Real como símbolo de grandeza y poder. Y por eso, pues son conocidos como las Águilas del América.

Continuamos, buenos días, déjanos tus mensajitos, tus saludos, tus comentarios a través de nuestras redes sociales, en Facebook de Radio Cristal, en nuestro WhatsApp y en las líneas telefónicas. Si quieres que hagamos algún enlace, ve dejando tus datos para que nosotros nos comuniquemos con ese cumpleañero, ¿sale? Hablamos ahora de los choriceros, de los diablos rojos del Toluca. Este término del choricero, pues es un tributo a la gran fama que tiene Toluca por la producción local de los embutidos y los chorizos. Y por otra parte, el nombre de los Diablos Rojos se consolidó en la década de 1920 debido al color escarlata de su uniforme y a una ocurrencia del entonces gobernador mexiquense que se dio durante una fiesta regional. ¿Cómo ves? A partir de ahí dijeron que eran los Diablos y orgullosamente ahora todos los toluqueños son, pues, los Diablos del Toluca.

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4: Los Pumas, vámonos a los universitarios. Esto pues obviamente de la Universidad Nacional de México, pero entre 1942 y 1946, el legendario entrenador de fútbol americano Roberto Tapatío Méndez comenzó a llamar así a sus jugadores porque consideraba que el Puma reunía las cualidades ideales de un atleta universitario: fuerza, agilidad, inteligencia. Y entonces el equipo de fútbol heredó esa tradición en su debut profesional, quedándose así los Pumas de la UNAM.
5: Damas y caballeros,

muchos otros, los zorros del Atlas, bueno, la máquina del Cruz Azul, el mote de los cementeros, ¿no? Que proviene directamente, pues, de la empresa que es la dueña del club, la cooperativa Cruz Azul. Y el de la máquina, pues, nació por allá en la década de los 70, cuando el equipo dominó la liga con un juego tan arrollador y preciso que la prensa los comparó con una locomotora imparable, diciendo que eran una máquina verdadera. Por eso es que ahora ya se le conoce así, ¿no? La máquina del Cruz Azul. Y bueno, tenemos otros más, los Tuzos, los Rayos del Necaxa. ¿De qué otro nos falta, mi guapurita? Buenos días.

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Continuamos acompañándote donde quiera que estés. Muy buenos días y felicidades a todos los cumpleaños. ¿Hay algún enlace que quieras que hagamos? Aquí te escucho y te atiendo con todo gusto. Estamos hablando hoy de los apodos que tienen los equipos de fútbol, los Camoteros de Puebla, ya hemos hablado de los más importantes, pero hay muchos más, los Rayados del Monterrey, los Guerreros del Santos, los Xolos, los Perros del Tijuana, los Gallos Blancos del Querétaro, bueno, los Cañoneros de Mazatlán, los Tuneros del Atlético San Luis, muchos que pues tienen no nada más el nombre del club, sino su apodo.

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Estate, Señor, conmigo, siempre, sin jamás partirte. Y cuando decidas irte, llévame, Señor, contigo. Porque el pensar que te irás me causa un terrible miedo. De si yo sin ti me quedo, de si tú sin mí te vas. Llévame en tu compañía donde tú vayas, Jesús. Porque bien sé que eres tú la vida del alma mía. Si tú vida no me das, yo sé que vivir no puedo. Ni si yo sin ti me quedo, ni si tú sin mí te vas. Por eso más que a la muerte, temo, Señor, tu partida. Y quiero perder la vida mil veces más antes que perderte. Pues la inmortal que tú das, sé que alcanzarla no puedo. 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

Las 6:10, 6:10. Aquí está la música de Anakin Larios. Oigan, esto se llama Perdóname. Buenos días.

0: Luis. Buenos días, ¿cómo estamos? Bienvenidos, excelente miércoles. ¡Ah, qué rico! Miércoles ya, ombligo de semana, miércoles 14 de octubre. Estamos en el ombligo de la semana y también casi, casi en el ombligo del mes. Soy Diana Santana. Me quedo con ustedes hasta que el reloj marque nada más y nada menos que las 9 de la mañana. Te invito para que digas hola, para que digas buenos días, para que nos cuentes en qué colonia y en qué municipio nos estás escuchando ya desde bien tempranito. El número en la cabina, 55 58 6505 32. Repito, 55 58 6505 32 es el número que te va a conectar directamente a la cabina del 103.7. Tengo pasteles más adelante, cortesía de Repostería Creativa. Así que si tienes algún cumpleañero el día de hoy, a reportarlo porque podría llevarse ese pastel. Así estamos iniciando este turno. Pásenle a lo barrido. Bienvenidos.
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Las 6 de la mañana con 20 minutos, 6:20. Oigan, vámonos con la música de El Jackie. Se llama Pintábamos pa' Grandes.

taratara. Oigan, la música de Ricardo Arjona con Grupo Firme se llamó Amor Factura. Oigan, por cierto, hablando de Grupo Firme, ¿se acuerdan que hace unos días les platicaba, les chismeaba que supuestamente le había regalado $1,000,000 a ese Pérez Edwin Cass? Pues bueno, ahora el rumor se ha hecho bastante fuerte en que solamente fue una broma para crear contenido para sus redes sociales y así seguir generando likes y bueno, también seguir en tendencia después de que ese Pérez haya salido de la casa de los famosos. Se dice, se rumora, se comenta que no existió $1,000,000 y que únicamente fue humor, vamos a decirlo así. Saludos para Sergio Martínez, que anda en Santo Tomás Chiconautla, ya al 103.7. Saludos también, dice, mándale un saludo para mi esposa Laura, que hoy está cumpliendo años. Te escuchamos en Texas. Feliz día para ti y para...

totalmente bien. Te mandamos un besote tronado y pasa tu día al 103.7, Lauris, como debe de ser. Saludos también para Juan Toscano. Dice, buenos días, hoy es mi cumpleaños. ¿Me puedes felicitar por la radio, por favor? Y me registro para ver si me puedo ganar mi pastelito. Claro que sí, Juan, muchas felicidades. Y claro que te registramos para ese pastel. Oigan, y así como Juan, ustedes también, si tienen algún cumpleañero el día de hoy, 14 de octubre, es momento de registrarlo, momento de reportarlo, para que pueda ganar uno de nuestros pasteles cortesía de Repostería Creativa. Y ahora sí, vámonos a felicitar a los que están celebrando su santo. Atención, si tú te llamas Justo, si tú te llamas Fortunata, si tú te llamas Calixto o te llamas Martirio, hoy estás celebrando tu santo. Así que para ti, muchas

0: Oye, ¿conocemos algún justo? No. Justo. Hay muchas veces que pagan justos por pecadores, pero que como que conocer un justo, no. Fortunata. Alguien que se llame Fortunata. Calixto. Listo, Calixto. Calixto tampoco. Martirio. Menos. No, bueno, compañeros. Hoy sí estuvimos muy fritos en el santoral, ¿eh? Pero si ustedes conocen a alguien con estos nombres, ya saben, a felicitarlos, porque hoy celebran su santo. Voy a la pausa comercial, las 6 de la mañana con 30 minutos, no le cambies.
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Oigan, vámonos con más música a las 6:36 de la mañana. 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

Las 6:40, 6:40, Adictiva y Pancho Barraza. Se llama Mi Amor y Mi Agonía. Ándale.

0: Las 6:43. Oye, por acá dice, hola Dianita, muy buenos días, soy Ricardo de La Paz. Te escucho en el municipio de Huehuetoca y estoy muy agradecido porque ayer pude hacer un enlace para festejar a mi amiguita, una cumpleañera. Ok, Don Richard, el de las paletas, ¿verdad? Don Richard, que le aceptaron la comida y toda la cosa. Le mando un saludo a usted y a toda la gente de Huehuetoca que nos está sintonizando en este momento. 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Así que si tú tienes un cumpleañero el día de hoy o lo que resta del mes de octubre, ya sabes, es momento de reportarlo en este preciso momento al 55-58-6505-32 para que pueda ganarse un pastel que nos regala Repostería Creativa. Voy a la pausa, no le cambies. Las 6:45.
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0: ¡Échale, mi Chuy! Se llamó nomás por tu culpa, my love. Por acá dice Iván. Hola, Dianita, buenos días. Te saludo desde Pensilvania. ¡Ándale! Un día mojadito. Salúdame a toda la banda de SG Solar. Saludos a toda la banda de Pensilvania que nos sintoniza a través de su aplicación. Tú también descárgala, es gratuita y está disponible para Android y para iOS. La encuentras como Radio Cristal. Y saludo para toda la bandera de SG Solar que ya anda con actitud al 103.7. Buenas.
1: Hola, Dianita, buenos días.
0: Buenos
1: aquí
0: días.
1: Ya andamos en la trabajación después. Eso. De dejar la bendición en la escuela.
0: Vientos.
1: Andamos a la actitud al 103.7 como siempre, escuchando el radio y esperando buenas ganancias. Saludos, bendiciones para todos.
0: Que así sea, Hugo, que así sea. Oigan, y atención, amigos automovilistas, hoy, miércoles, no circulan los coches con engomado rojo, que su placa termine en 3 o 4 y que cuenten con holograma de verificación 1 o 2. Repito, hoy no circulan los automóviles con engomado rojo, que su placa termine en 3 o 4 y que cuenten con holograma de verificación 1 o 2. Acuérdate que el hoy no circula, aplica a partir de las 5 de la mañana y hasta las 10 de la noche. Voy a la pausa, no le cambies, las 7 en punto.
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Las 7 de la mañana con 7 minutos. Oigan, ¿sabían ustedes que muchas veces no podemos cambiar lo que nos pasa, pero sí la manera en que lo interpretamos? Todo es cuestión de percepción y te lo voy a contar en la información.

0: Los Temerarios, se llamó mi vida, eres tú, ya a las 7 de la mañana con 11 minutotes, 7 con 11 en este miércoles 14 de octubre. Oigan, la temperatura 12 grados, una máxima de 24 y una mínima de 12. Y ahora sí, vámonos con la información de los expertos. Oye, ya te lo platicaba yo hace un ratito, fíjate bien. Antes de comenzar tu día, quiero que te hagas una pregunta. ¿Alguna vez tú que me estás escuchando te has puesto a pensar que eso de lo que hoy te quejas podría ser algo que mañana le estés pidiendo a la vida? Ah, ¿verdad? Fíjate, nos quejamos de la alarma, nos quejamos del trabajo, nos quejamos del tráfico, nos quejamos de que amaneció haciendo frío y de tantas cosas que forman parte de nuestra rutina público, pero ¿qué pasaría si aprendiéramos a verlas desde otros ojos? Así que fíjate, hoy vamos a descubrir qué dice la psicología, qué dicen los expertos sobre cómo nuestra percepción puede cambiar la manera en que vivimos nuestro día a día, porque a veces no necesitamos cambiar nuestra realidad, sino verla desde otra manera. Y es que fíjate bien, por ejemplo, muchos de nosotros, cuando suena la alarma, lo primerito que pensamos es, vale queso, ¿no? Por decirlo bonito, vale queso, otra vez me tengo que levantar temprano. ¿Pero qué pasaría si en lugar de decir, vale queso, otra vez me tengo que levantar temprano, dijéramos, gracias por un día más de vida? Si estamos escuchando la alarma, es porque estamos disfrutando de un día más. ¿Qué pasaría si cambiamos el chip? ¿Qué pasaría si cuando llega el lunes, en lugar de decir, ay no, qué flojera, mañana es lunes, hay que ir a chambear, mejor dijéramos, gracias porque tengo un trabajo y porque tengo la oportunidad de salir adelante? Cuando algo público no sale como nosotros esperábamos, podemos verlo como un fracaso o podemos verlo como una oportunidad de aprender, ¿no? Ahí cambia completamente el chip. Estamos haciendo alguna actividad, no está saliendo como nosotros quisiéramos. ¿Qué decimos? Ay, no, ya, qué flojera. No, qué flojera intentarlo, ya, no, estoy bien menso. No, estoy fracasando en esta actividad. O pudiéramos ver esos errores, esos tropiezos, como una oportunidad de aprender. La situación es la misma, pero la manera en que la vemos puede cambiar en cómo nos sentimos y cómo enfrentamos nuestro día. Acuérdate, no siempre podemos elegir lo que sucede, pero sí podemos aprender a elegir desde dónde lo vemos, desde dónde lo vivimos. Así que te invito a que mañana, cuando suene tu alarma, en lugar de quejarte, hay que agradecer. Porque aquello que hoy vemos como una carga, quizá algún día lo lleguemos a ver como una bendición. Voy a la pausa comercial, no le cambies. Lo único que debes de cambiar es el chip, porque todo es cuestión de percepción. Voy y vengo.
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0: Oye, mira, por acá dice Maru. Olis, crayolis. Trabajo en el transporte escolar. Cuando hubo pandemia, obviamente, pues se quedó sin chamba, ¿verdad? Me pesaba el trabajo y siempre decía como de, ay, no, qué flojera ir a trabajar. Cuando regresamos de la pandemia, hasta el día de hoy, me levanto y le doy gracias a Dios por un día más de trabajo y un día más de vida. Jamás he vuelto a renegar de mi trabajo. Es lo que les digo. O sea, está en nosotros. Es cuestión de percepción, de agradecer o de quejarnos. La acción es la misma, ¿no? O sea, la alarma va a sonar, te quejes o agradezcas. Tú decides cómo lo enfrentas. Es cuestión de percepción.

Oye, quiero mandar saludos para la señora Elena de Los Jugos allá en Tultepec, que ya anda chambeándole 725.

0: La música de los Sebastianes, Carolina Ross, se llama Imagina. Por acá dice, hola, buenos días, Dianita, ¿cómo estás? Espero que bien y que tengas un excelente ombligo de la semana, lleno de bendiciones. Le puedes mandar un saludo a mi hijo Juan Ramón, que ya se va ahorita a la escuela. Juan Ramón, te mandamos un besote tronado. Y también los polvitos mágicos para que te vaya al 103.7. ¿Qué onda, Edgar? Buenas.
1: Hola, Dianita. Muy buenos días. Gusto en saludarte. Por aquí, Edgar, de Tecama. Oye, Dianita, estás suena un teléfono y estoy por todos lados que vengo manejando. ¿De dónde suena un teléfono? ¿Dónde suena un teléfono? Pero creo que se les escapó por ahí el ruido, el sonido de un teléfono. Excelente día, un abrazo.
0: Sí, hombre, ya regañamos al operador. Ya lo regañamos. No está atento a su consola, hombre. Es que la gente manda por WhatsApp. Por WhatsApp no contestamos, público. Por WhatsApp no se contesta. Pero gracias, Edgar. Mira, qué atento andas tú, ¿eh? Oigan, ¿y sabían hoy que es el día de la costurera? Así como lo están escuchando, hoy es día de la costurera, así que besote tronado a todas las costureras del mundo mundial, que qué haríamos sin

0: córtemele a esto que me queda grande, que si métale dos deditos, por favor, que si le puede cambiar el botón, que si le puede poner el broche. Ay, ay, ay. ¿Qué haríamos sin las costureras, oigan? Fíjate que es difícil encontrar el origen y el año de esta celebración, porque pues no hay como que fuentes específicas o datos oficiales del origen del Día de la Costurera. Sin embargo, en muchos países se celebra cada 14 de octubre para agradecer justamente a estas mujeres por su ardua y diaria labor en la creación y confección de prendas. ¿Sabían ustedes que el santo patrón de las costureras, los sastres y las modistas es San Vicente Mártir? Es el patrón, el santo de las costureras, sastres y modistas, San Vicente Mártir. Oigan, y pues les cuento que durante el siglo XIX, la clase burguesa adinerada, pues comenzó a generar un gran interés por la moda en toda Europa. Entonces, pues aumentó la demanda en la creación y confección de productos que permitió a las costureras desarrollar su oficio por cuenta propia, cosa que en esa fecha pues estaba prohibido. Y bueno, posteriormente, ya con el avance de la industria textil y toda esa onda, la oferta de tejidos se hizo como muy diversa y también aumentó las confecciones manuales. Así que bueno, ya lo saben, felicidades a todititititas las costureras hoy en su día. Felicidades a todas las costureras que, repito, híjole, de rápido, ¿no? Así de ching, ya no le sirve el cierre. ¡Córrele! Llévaselo a doña fulanita de tal. Oye, mamá, es que me queda largo. Ya se desbastilló el pantalón. ¡Córrele! Llévaselo a su tanita. Felicidades y un aplauso a todititas las costureras hoy en su día. Fíjate que, bueno, como tal, mi mamá no es costurera. Gracias a Dios, le sabe a la máquina de coser y te sabe poner un cierre, te sabe hacer un dobladillo, te sabe meterle dos deditos, ¿no? O cortarle a las prendas. Como tal, no es costurera, pero de repente sí hay mucha gente que... Doña Eve, ¿le puede cambiar el cierre a mi pantalón? Doña Eve esto, doña Eve el otro. Así que felicidades a todas las costureras hoy en su día, especialmente la que me arregló mi vestido de urgencia que necesitaba para una fiesta. Señora, se va a ir al cielo, muchas gracias. Voy a la pausa comercial, las 7:32.
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2: Saludos, Dianita, 103.7, bien activado.
3: Eso.
2: Y a todos, buen día.
3: Buenos días. Oye, por acá dice, yo también pensé que me habían dejado un teléfono en el taxi. Dice, pues bueno, pues ¿dónde suena? Oye, por acá dice, hola compi, buenas, buenas. Yo también ando buscando algún cel aquí en mi carro. Como ya ando chambeando en el Uber, pensé que me lo habían dejado. Oye, y ustedes, ¿y esa rosa? ¿Y esa rosa me dejaron un teléfono? ¡Ya gané! Mentiras, mentiras, hombre.

Oye, dice por acá, yo pensé que a mi jefa se le había olvidado su celular. Hasta me puse a buscarlo por toda la oficina. Dije, ¿qué será? ¿Acaso el celular de un fantasma? Se pasaron de lanza ahora sí, ¿eh?

Oigan, saludos para el hijo que no escuchó el saludo y que está sentadote hasta que vuelva a escuchar el saludo. Para Juan Ramón. Ahora sí, Juan Ramón, pícale porque ya se te hace tarde para irte a la escuela. Saludos, Juan.

0: Las 7 de la mañana con 47 minutos. Buenas, buenas.
1: Muy buenos días, Dianita. Y arriba Cristal 103.7. En las historias de dejar celulares, a mí me tocó una que de verdad me daba mucha risa. Era el día de la marcha del orgullo. Y exactamente en Reforma, dejé a una persona que no iba a la marcha, ¿eh? Nos íbamos vacilando y todo. Pero se le olvidó el celular e inmediatamente tomé otro viaje, ya que soy aplicación Didi.
0: Okay.
1: Sonó el celular y la persona se quedó así como que contestaba, no contestaba. Lo descubrí que no era él, le digo, no es tuyo, ¿verdad? Le tomé el celular y era la persona que había dejado el celular, vaya, la redundancia. Uh-huh. El total, lo regresé, tuve que desfilar un poquito por la marcha del orgullo y entregar ese celular. Lo único bueno de esto es que la verdad la persona se sintió muy agradecida, valoró mucho mi servicio.
0: Eso.
1: Y me invitó un kilo de barbacoa.
0: ¡Ándale!
1: Saludos, yo escucho Cristal 103.7. ¡Olis crayolis!
0: Dice, me invitó un kilo de barbacoa y marchamos por todo Reforma. ¿Cómo de que no? Oye, qué chido, ¿no? Cuando reconocen tu honestidad, digo, a veces uno entrega las cosas o haces, ¿no?, ciertas cosas sin esperar nada a cambio, pero cuando te lo reconocen, pues la verdad es que también se siente bonito. Así que un aplauso para este buen hombre que regresó el celular de su usuario. Y ahora sí, llegó el momento de tu pregunta, pregunta, pregunta mañanera. Sale, vámonos con la pregunta mañanera de el día de hoy, señores. Hoy 14 de octubre, vamos a ser sinceros, hay cosas que nos da como flojerita, ¿no? Hay cosas que nos da como flojerilla y que de repente, pues a veces hasta pagamos porque lo hagan, ¿a poco no? Así que la pregunta del día de hoy, cosas que no te gusta hacer y por las cuales pagarías. Cosas que no te gusta hacer y por las cuales pagarías o has pagado. ¿Sabes qué? Yo pagaría, yo nada más que no he encontrado quién lo haga. Yo pagaría cuando vas a hacer un trámite a alguna dependencia de gobierno y que te tienes que formar desde muy temprano para alcanzar ficha. Yo pagaría por eso. O sea, pagaría porque alguien me fuera a sacar una ficha al Seguro Social. Oye, hay gente que desde la 1, 2 de la mañana está formada para alcanzar una ficha en el SAT. Ándale, gente que se fuera a formar por mí ahí en el SAT y ya cuando me fuera a tocar mi turno, ya nada más yo llegara y hiciera mi trámite. Cosas que no te gusta hacer y por las cuales pagarías o has pagado. Compártelo conmigo en el 5558-650532. La pausa, no le cambies.
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0: Las 7 de la mañana con 55 minutos. Aquí está tu dosis de buena vibra, tu dosis de buena energía. Y esta frase para que hoy, como todos los días, tengas actitud al 103.7. Y es que de verdad, ojalá por un instante pudieras mirarte con los ojos de todas las posibilidades que todavía existen para ti. Con los ojos de la vida que aún no has vivido, de los sueños que todavía pueden florecer y de todo el amor que aún no conoces. Ojalá dejaras de utilizar tu pasado como una medida de lo que puedes alcanzar en el futuro. Porque sí, lo que viviste puede explicar tus miedos, puede explicar tus reservas, tus dudas y esa manera tan cuidadosa con la que hoy te acercas a la vida. Pero no determina todo lo que todavía puedes experimentar. Así que no confundas lo que te dolió con lo que mereces. No confundas lo que perdiste con lo que puedes recibir. Y por favor, no permitas que las versiones de ti que tuvieron que sobrevivir decidan hasta dónde puede llegar la versión de ti que hoy está aprendiendo a vivir. Todavía hay mucho amor para ti. Todavía hay alegría que no has sentido. Todavía hay lugares donde vas a florecer y una prosperidad que hoy ni siquiera te atreves a imaginar. Tu historia explica de dónde vienes, pero no le pertenece el derecho de decidir hasta dónde puedes llegar. Así que date permiso de comenzar de nuevo. La vida todavía puede sorprenderte.
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Oye, cosas que no te gusta hacer y por las cuales pagarías, dice por acá, pintar mi casa, hacer labores de plomería y otras cosas. Buenos días, Dianita, estoy al 103.7, como debe de ser. La pregunta mañanera del día de hoy, cosas que no te gusta hacer y por las cuales pagarías, cuéntamelo.

0: Las 8 de la mañana ya con 7 minutos, 8 con 7. Oigan, pues fíjense que hoy es miércoles de platicar con los expertos y justamente hoy, en el marco del mes rosa, queremos hablar de un tema que puede salvar vidas: la prevención y la detección temprana del cáncer de mama, porque detrás de cada revisión hay una oportunidad y detrás de cada diagnóstico hay una historia que merece esperanza. Y pues, ¿qué creen? Para resolver nuestras dudas, para derribar mitos y aprender a cuidarnos, el día de hoy nos acompaña la ginecóloga Valeria Rivera Piña. Ella es médica especialista en ginecología y obstetricia, con experiencia en atención hospitalaria y privada, enfocada en la salud integral de la mujer, diagnóstico oportuno y tratamiento personalizado en todas las etapas de la vida. Además, es adscrita al Hospital Luis Castelazo Ayala del IMSS y tiene una formación en la UNAM. Tiene participación activa como ponente en temas claves de la salud femenina y está comprometida con la educación médica y el bienestar de sus pacientes. Así que, doctora, bienvenida y muchas gracias por acompañarnos y bueno, también por ayudarnos a crear conciencia sobre la importancia de cuidar nuestra salud. Vale, buenos días, ¿cómo estás?
1: Hola, buenos días. Muchas gracias por la invitación.
0: Me da mucho gusto saludarte. El mes de octubre es el mes rosa y es un tema súper importante. Así que entremos de lleno a las preguntas que seguramente van a despejar muchas dudas en nuestras radioescuchas. Vale, ¿cuáles son esas señales de alerta de cáncer de mama que ninguna mujer debería ignorar?
1: Bueno, el cáncer de mama puede manifestarse de diferentes maneras. La señal más conocida es la aparición de alguna bolita, algún tumorcito, algo que identifiques diferente en tus pechos o en las axilas. Definitivamente debemos de prestar atención ante el cambio del tamaño, la forma, hundimientos, enrojecimientos, cambios en el pezón o cualquier secreción de manera espontánea, especialmente si es sangre. Definitivamente hay que revisar más a detalle.
0: Oye, de repente decimos, no, yo estoy joven, no, a mí, no, yo no tengo eso, no, todavía estás muy chava. ¿A qué edad, Vale, tendríamos que comenzar a revisarnos y cuándo es recomendable realizar nuestra primera mamografía?
1: Muy bien, bueno, pues desde la adolescencia debemos conocernos, revisarnos al menos una vez al mes. Siempre les recomiendo como a la mitad de tu ciclo estar palpando tus pechos y definitivamente un tamizaje oportuno se realiza de manera obligatoria después de los 40 años con una mastografía.
0: Hace un ratito, Vale, platicabas y decías cuando una bolita, ¿no?, que es como el síntoma o lo que nos han dicho, que de repente tenemos que estar alerta. Si no sentimos esa bolita en nuestro seno, ¿no tendríamos por qué preocuparnos? ¿Eso es cierto? O sea, yo me conozco mis pechos, yo conozco mis mamas y digo, ah, pues no, yo Diana Santana no tengo ninguna bolita. ¿Quiere decir que podría estar sana o aún así hay que realizarse las mamografías?
1: Bueno, es un mito que debemos de combatir y gracias por este espacio, justo porque si no tenemos una bolita no necesitamos un chequeo ginecológico. La realidad no es así. A todas las mujeres se les recomienda, al menos de manera oportuna, estar acudiendo a valoraciones constantes una vez al año con tu ginecóloga para hacer una exploración más dirigida. Pero definitivamente si no hay bolita, no hay cáncer, realmente no es así. Sí debemos buscar intencionadamente y los estudios de imagen no sustituyen la exploración.
0: ¿Cómo las personas, las mujeres que en este momento nos están sintonizando, Vale, cómo podríamos revisar nuestros senos de una manera correcta?
1: Bueno, pues también en consulta, como médicos, les enseñamos a las pacientes que la palpación debe ser profunda, debe ser un tanto en radiales, o sea, vamos a estar palpando toda la mama, vamos a apretar tal vez un poquito el pezón, revisar la axila, revisar los huesitos cercanos a la mama. Todo es importante, no solamente con las yemas de los dedos, sino en general con toda la mano, vamos a revisar.
0: ¿En cualquier día del mes puedo revisar mis senos o hay como algún día en específico en donde puede arrojar como más resultado?
1: Bueno, siempre vamos a revisarlos, no importa el día, la hora, el día de tu ciclo, pero casi siempre se aconseja como o al inicio del ciclo o a la mitad del ciclo, justo porque cuando ya estamos por tener la menstruación, las mamas pueden doler un poco, se pueden llenar de líquido y entonces eso genera más dolor y más molestias. Entonces, sí, como al o iniciando tu ciclo o que acabas de terminar tu menstruación o a la mitad de tu ciclo sería lo ideal.
0: Oye, Vale, y justamente cuando hablamos de cáncer de mama, pues muchas veces es las personas que lo adquirieron es porque tuvieron antecedentes con algún familiar. Si no tengo antecedentes de cáncer de mama, ¿también puede aparecer el cáncer?
1: Sí, claro. Siempre la edad pues tiene una revisión todavía más a detalle si tenemos más de 40 años y en especial más de 50, pero la edad no tiene que ver con tener o no cáncer de mama. Hay pues mujeres muy jóvenes que tienen mutaciones y que podemos tener cáncer de mama a edades muy tempranas.
0: ¿Y cuáles serían los hábitos, antes de irnos a la pausa comercial, Vale, cuáles serían esos hábitos que pueden ayudarnos a reducir justamente el riesgo de desarrollar cáncer de mama?
1: Claro, los hábitos reducen el riesgo. Primero, mantener un peso saludable. La verdad es que la epidemia de la obesidad está terrible. Realizar actividad física regularmente, llevar una alimentación pues equilibrada, limitar o de plano evitar el consumo de alcohol y de tabaquismo, porque bueno, el tabaquismo está bien conocido que nos puede aumentar el riesgo de cánceres y sobre todo cánceres en la mujer. Y bueno, también conocer tus antecedentes familiares y mantener los controles médicos o estos chequeos ginecológicos al día.
0: Perfecto. Vale, ¿me dejas ir a la pausa comercial y regreso contigo, sí, claro, para seguir platicando?
1: Sí.
0: Gracias. Oigan, si ustedes que nos están escuchando, amiga Radio Escuchas, tienen alguna duda, quieren hacerle una pregunta a nuestra experta, es el momento, es 5558-650532, es el número que te va a conectar directamente a la cabina. Hoy estamos platicando acerca del cáncer de mama en este marco del mes rosa. Voy a la pausa, no le cambies, las 8:15.
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10: Hola, Dianita, buenos días.
0: Hola.
10: Algo que no me gusta hacer. Ajá. Y pagaría y he pagado es que hagan limpieza en mi casa, que laven todos los trastes, principalmente que laven los baños.
0: Perfecto, yo creo que muchos de nosotros pagaríamos porque hicieran el quehacer. Oye, las 8:17.

0: Olis crayolis, Dianita. No, pues la hoja de derechos del IMSS. La hoja de derechos del IMSS, del seguro. Yo pagaría, yo pagaría. Y aún he pagado, ¿eh?
1: Aquí está Yuridia, tu patrona. Se llama para que seas feliz, las 8:20.

Las 8:22, 8:22. Oye, y si tú quieres volver a disfrutar de la dosis de buena vibra del día de hoy, ve a nuestro canal de difusión de WhatsApp, ya por ahí está, para que la reproduzcas y la compartas con quien tú quieras.

0: Las 8 de la mañana ya con 25 minutos. Las 8:25. Oigan, y seguimos platicando con Valeria Rivera. Ella es médica especialista en ginecología y obstetricia. Y hoy estamos platicando acerca del cáncer de mama. Gracias, Vale, por continuar con nosotros. Oye, y pues vamos a seguir desmenuzando y aclarando un poco las dudas sobre este tema que es bien importante en este mes de octubre, en este mes rosa. Vale, cuéntanos por favor, si alguna mujer llegara a detectar una bolita en su seno, ¿cuál debería de ser su primer paso y qué tan urgente es acudir a una consulta?
1: Bueno, pues les recomiendo solicitar una valoración médica sin demorarnos innecesariamente. La mayoría de las bolitas o de los tumores mamarios no son cáncer, pero pues podemos determinarlo revisando a detalle en consultorio y también pues si fuera oportuno realizar algún o solicitar algún estudio de imagen, llámese ultrasonido, mastografía o incluso una biopsia mamaria.
0: Perfecto, o sea, a la brevedad posible acudir con el doctor. Vale, si alguien de nuestra familia tiene o tuvo cáncer de mama, ¿necesariamente nosotros también vamos a desarrollarlo?
1: No necesariamente. Tener familiares con cáncer de mama no significa que vayamos a desarrollarlo después, pero sí nos puede aumentar el riesgo. Por eso es importante conocer qué familiar tuvo la enfermedad, a qué edad fue diagnosticado, si existen otros antecedentes de cáncer en la familia, por ejemplo, cáncer de páncreas, cáncer de próstata, cáncer gástrico, en general, todos los antecedentes de nuestra familia.
0: Y creo que durante esta enfermedad, Vale, la pareja, la familia juegan un papel muy importante. ¿Cómo puede apoyar la familia o la pareja a una persona que está enfrentando esta enfermedad?
1: Sí, pues escuchar sin juzgar, acompañar a las consultas, a lo mejor ayudar a las actividades cotidianas y del día a día, respetar las decisiones de las pacientes también nos pueden hacer una gran diferencia en este acompañamiento.
0: Y ya por último, Vale, para toda la gente que nos esté escuchando, para todas las mujeres que en este momento sintonizan el 103.7 y que a lo mejor llevan meses posponiendo esa revisión por miedo o porque a veces andas de arriba para abajo y que no tienes tiempo o porque estás atendiendo a la familia, ¿qué les dirías a esas personas para que ya den ese paso?
1: Que pues la detección oportuna puede cambiar la historia totalmente de la enfermedad. El que nos conozcamos nuestros pechos, no ignoremos los cambios, no esperar a sentir una bolita o tener dolor para acudir a tu revisión ginecológica anual. Puede ser un excelente día para quitarnos ese miedo y para tomar cartas en el asunto y que las pacientes puedan tener una revisión que haga toda la diferencia entre vivir con una enfermedad y hacer que avance o dejar que avance esta enfermedad a tratarla de manera oportuna.
0: Vale, muchísimas gracias por haber estado con nosotros. Cuéntanos cómo te encontramos en redes sociales, cuáles son tus números telefónicos, por si alguna de nuestras radioescuchas quiere contactarte.
1: Claro que sí. En Instagram.

0: Instagram, estoy como gineco.valeriarivera, en TikTok como gineco Valeria Rivera. Y bueno, a mí me encuentran en la Ciudad de México, en la zona sur, en Avenida Insurgente Sur, 1524. Y les voy a compartir los teléfonos de cita.
1: Sí.
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1: 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Vale, muchas gracias.
0: Gracias a ustedes.
1: Gracias, un abrazo fuerte. Voy a ir a la pausa comercial, público, pero acuérdate, detrás de cada revisión hay una oportunidad y detrás de cada diagnóstico hay una historia que merece esperanza. Así que cuídate. Voy a la pausa comercial, no le cambies, las 8:30.
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0: Buenos días, Dianita Santana. Ya estoy aquí escuchándote con toda la actitud al 103.7.
1: Gracias.
0: Yo las cosas que no me gusta hacer y por las cuales pagaría es hacer el quehacer de mi cuarto, lavar mi ropa, lavar los trastes, barrer, trapear, lavar el baño.
1: Ay, no, mana, espérate. Mejor dinos qué es lo que te gusta hacer, oye. Las 8:34.

0: Se llama El Terco, las 8:41.
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0: ¿Pero qué?
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0: Y ahora sí, vamos a marcarle alguien que se registró para poder regalarle ese pastelito, ¿ok? Sí. Ajá. Ahí está, ahí estoy marcándole. Ok, ahí está sonando. Bien. ¡No contestan! ¿Bueno?
5: Bueno, Dianita.
0: Hola, buenos días, Pati.
5: Sí, soy yo.
0: Hola, Pati, ¿cómo estás? Te habla Diana Santana de aquí, de Radio Cristal 103.7. Buenos días. Sí.
5: Buenos días, Dianita, qué gusto.
0: ¿En qué municipio estás, Pati?
5: Pues yo te digo que yo te hablo de aquí, de Zumpango, porque yo vivo en Zumpango, pero te pedí que felicitaras a mi sobrino.
0: Ay, ¿y cómo se llama el sobrino?
5: Alexis.
0: Alexis está cumpliendo años. ¿Hay posibilidad de comunicarnos con Alexis? ¿Está en la escuela o está trabajando? ¿Qué onda, Pati?
5: Es que creo que está trabajando, Dianita.
0: ¿Está trabajando? Ok. Pues tú vas a ser la encargada de ayudarnos a darle ese pastel cortesía de Repostería Creativa. ¿Sale, vale?
5: Sí, Dianita, muchas gracias.
0: Te mando un abrazo, Pati, hasta Zumpango y a toda la gente que nos escucha de aquel lado. ¿Quieres mandar saludos?
5: Pues sí, para toda mi familia, para mi amigocha Jessy, que aquí anda conmigo.
0: Ok.
5: Y pues un abrazo a ti, que me hiciste favor de regalarle un pastel a mi sobrino. Sí, gracias.
0: Ok, no me vayas a colgar para ponernos de acuerdo para la entrega de ese pastel, ¿sale?
5: Sí, Dianita, sale.
0: Gracias, no me cuelgues. Oigan, y así como Patty ya se ganó el pastel para su sobrino Alexis, tú también puedes reportar a tu cumpleañero de todo el, bueno, de lo que resta del mes de octubre, para que también pueda llevarse uno de los pasteles que Repostería Creativa y el 103.7 te están regalando. Así que a reportar a los cumpleañeros de lo que resta del mes de octubre. Voy a la pausa, no le cambies.
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3: 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El primer lugar se va a llevar una tablet. Y aquí tengo tus invitaciones cuádruples. 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Llame ya.

A la cuenta de tres, depositamos los 10 pesucos. Una, dos. Ahí está, y así nos estamos despidiendo. Muchas gracias. Quédate con Uriel Soto. Soy Diana Santana. Regreso al ratito, en punto de las 3 de la tarde, si Dios quiere y tú me lo permites. Gracias. Bye, bye.

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5: Muy buenos días, mitad de semana, miércoles 14 de octubre del 2026. Soy Lupita Escobar. Estas son las noticias. Trabajadores del IMSS continúan con las movilizaciones para exigir mejores condiciones laborales, salarios dignos, abastecimiento de insumos y respeto a sus derechos sindicales. Las protestas siguen afectando Paseo Toyocan y también Avenida Tecnológico. Tome precauciones. La explosión de una gasera en la colonia Loma Bonita, en Coacalco, provocó el incendio de dos pipas, daños materiales en 10 viviendas, una persona lesionada y la evacuación de vecinos. Los cuerpos de emergencia acudieron para controlar el fuego. La gobernadora del Estado de México informó sobre 185 obras en las regiones de Sultepec, Tenancingo, Tejupilco y Valle de Bravo, además de trabajos en 1,637 kilómetros de caminos en 38 municipios. La presidenta municipal de San Mateo Atenco, Ana Muñiz Neira, entregó una techumbre en las canchas de básquetbol de la preparatoria oficial número 51, obra llevada a cabo con recursos municipales que permite a los estudiantes desarrollar actividades deportivas y culturales protegidos del sol y la lluvia. En Ixtapan de la Sal detuvieron a dos presuntos vigilantes de un grupo criminal en la localidad del Abrojo. Muchas gracias por su atención, soy Lupita Escobar, que tenga un excelente día.
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8: Las 9 en punto.

0: Buenos días, bienvenidos sean todos ustedes nuevamente a través de Radio Cristal 103.7. En este momento son las 9 de la mañana con 11 minutos y ya estamos arrancando estos sonidos de cristal después de haber disfrutado del Buenos Días Cristal con Diana Santana. Buenísimo programa, pero listos para disfrutar de los buenos temas de este segmento. Estamos ya disfrutando de la buena salsa. Tuvimos a Maelo Ruiz con Frederman Franco, Ya nos pasó una vez, Soy latino de rayito colombiano, Mátalas de Alejandro Fernández, un poquito de todo, ¿no? Salsa, cumbia, mariachi. Ay, ay, ay, qué mezcla tan buena, pero qué mezcla tan buena de verdad para poder pasar un increíble ombligo de semana. Desde este momento yo te hago de llegar de todo corazón el sentimiento, el decirte que quiero que tengas un bonito ombligo. Sí, de semana, ya lo sabes. Sí, la pancita no me interesa. Prepárate para disfrutar de un programazo. Como siempre, tenemos mucha buena información. Tenemos una pregunta buenísima para que tú participes con nosotros. Además, tendremos Memorias de Cristal en punto de las 10 de la mañana. ¿Y qué crees? Todavía me quedan los últimos accesos para que nos vayamos a la noche de disfraces allá en el Galet Wings Karaoke en Coacalco, jueves 29 de octubre en punto de las 8 de la noche. Se abren las puertas para el terror, pero bueno, sí para el terror, pero también nos vamos a ir a divertir, caramba. Vamos a ir a bailar, vamos a ir a disfrutar, vamos a ir a cenar rico, vamos a ir a tomar algo y por supuesto a pasar en familia juntos esta noche de disfraces y también disfrutar de las sorpresas que tenemos de parte del 103.7 y también de parte de karaoke, de Galet Wings Karaoke Coacalco, que nos tienen premios para los mejores disfraces. Así que desde ahorita te voy recordando, ve echándole ganas. Sí, tienes todavía unos cuantos buenos días para echarle ganas, para ir viendo los detallitos del disfraz, para que te quede bien, para que no tengas ni un solo detalle en el maquillaje, para que mira, vayas perfecto, porque acuérdate que si vas bien disfrazado, vas a ganarte. De una vez te digo, una tableta bonita, sí, mira, esta es para el entretenimiento, pero también para las tareas, para la escuela, te funciona para muchas cosas. También tendremos el arcón fiestero, creo que este nos va a interesar más, ¿verdad? Un arcón repleto de, vamos a decir, sí, artículos que te sirven perfectamente para la fiesta. O sea que si este próximo jueves te lo ganaras, el jueves 29, a lo mejor el arcón, pues nos lo disfrutamos para el sábado, ¿no? Haría bueno. Invitaciones aquí, en el 5558-650532. Mándame tu mensaje, llámame si todavía no tienes tus invitaciones. Y espérate las ubicaciones del día de hoy de la Crista Móvil, porque también todavía traen algunas para que tú puedas disfrutar de este gran evento. La banda Huizoca, el grupo Saya nos va a estar acompañando, así que no puede faltar la buena música de estos señores que sí saben hacer prender a la gente, señores. Así que quédate con nosotros, te voy a estar acompañando hasta las 12 del mediodía. Yo soy Uriel Soto, aquí voy a andar a la orden, señores, al orden pa'l desorden. ¿Cómo de que no? Vámonos a la primera pausa comercial. Ahorita regresamos, no te despegues.
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0: Nueve de la mañana con 17 minutos. El teléfono de la cabina ya está activo para que me hagas llegar tus saludos. 5558-650532 y terminación 33. Si me quieres echar una llamada y nos aventamos un chisme. Claro que sí. Mientras tanto, te dejo con buena música. Aquí está el gran reventón. Nos va a poner a bailar con el tema Morena. No le cambies.

0: Las 9 de la mañana ya con 26 minutos de estos sonidos de cristal. Feliz miércoles, feliz mitad de semana, feliz casi quincena, señores. ¡Ay! Pregunta seria, ¿cuánto traen ustedes en la cartera hoy? Ahorita les digo cuánto traigo yo, señores, pero ¡ay, ay! Ya, por favor, ya. ¿Cuándo pagan? Ya queremos el dinero porque... Oigan, hoy tenemos celebraciones interesantes. Miércoles 14 de octubre. Estamos celebrando, por ejemplo, el día de hoy. ¡Qué bonito! Día Mundial de las Costureras. ¡Qué bonito! Sí, yo conozco varias, señores. Y que, sí, les he encargado chambas que lo han hecho increíble, de verdad. El Día Mundial de la Costurera hoy es este día que se celebra y pues difícil de encontrar el origen de esta celebración y el año de la celebración también por la creencia de fuentes y datos oficiales. Sin embargo, en muchos países se celebra cada 14 de octubre el Día Mundial de la Costurera. Esto para principalmente agradecer a estas mujeres por su ardua y diaria labor en la creación y confección de prendas. Y decimos a las mujeres porque... es el día de la costurera. Recordemos que el hombre es el sastre. Sí, es diferente. Bueno, las dos profesiones son diferentes, son distintas, pero son prácticamente de actividades muy similares. Pero sí, a la señorita se le dice la costurera. La celebración esta está realizada por empresas de la industria textil, sindicatos y costureras particulares que trabajan desde sus propios hogares. Una de las profesiones, o más bien de los oficios, que ya llevan muchísimos años aquí en nuestro México. La verdad es que sí, nuestro país tiene muchísimas costureras. Es claro, es oficial que tú a cualquier colonia que llegas, a cualquier nuevo lugar a donde te vas a mudar, llegas y preguntas con cualquier persona, con cualquier vecino, oye, oiga vecina, ¿alguna costurera que ande por aquí? O la clásica, ¿quién cose por aquí? Ay, pues ya luego te dicen, pues doña Juanita, allá la del portón verde, sí, o doña Rosita, sí, la del portón blanco. Ya dices, ok, ya sé dónde está la costurera. Nunca falta, señores. Nunca falta. Bendecido día para las costureras. Besote para ustedes. Hermosas, gracias por siempre, porque yo sé que muchas nos escuchan. Gracias por acompañarnos, por también, pues, echarnos la mano con nuestras cosas que de repente se nos ocurren. Como cuando íbamos en la secundaria. Es que, mamá, es que yo quiero el pants más entubado. Ahí va mamá con doña Rosita de la costurera y a que le metiera el pants, a que te quedara como chorizo ahí, ¿verdad? Tenemos buenas celebraciones, pero también donde tenemos información en las calles del Valle de México. Así que el buen Dave ya anda listo, ya anda con todo. Dave, ¿dónde andas, amigo?
1: Buenos días, familia de Radio Cristal. En este preciso momento, la unidad móvil está saliendo de las oficinas de Cristal y nos dirigimos directito hacia Ecatepec. Llevamos toda la promoción, llevamos los llaveros, llevamos los imanes, llevamos las calcomanías, llevamos los boletos cuádruples para este mega eventazo el próximo 29 de octubre en el Gale de Wings Karaoke, la fiesta de disfraces. Mi querido Uriel, igualmente te saludo con mucho gusto. Oigan, estamos muy emocionados porque cada vez falta menos para este gran evento y por eso queremos que de una vez vayan pensando en su disfraz. Yo ya tengo mi disfraz. Yo voy a ir disfrazado de Rigo Tobar para cantarme la de Perdóname, mi amor, por ser tan guapo. El güey está demasiado riendo. Güey, ¿tú de qué te vas a disfrazar? No, pues también de guapo, obviamente. No, pues claro que sí. Entonces ya lo saben, familia de Cristal, por ahí por Ecatepec vamos a andar con toda la actitud, llevándoles todas las promociones y sobre todo llevando fe y esperanza, porque ya todos andamos en las últimas. Lo bueno que ya mañana es quincena, así que aguántele. Yo sé que ya pedimos esquina, pero aguántele, sí se puede. ¡Ánimo, ánimo, ánimo! Entonces, familia de Cristal, más adelante nos seguimos saludando. Y de momento, quédense bien pendientes para saber en dónde estamos. Volvemos a cabina.
0: Gracias, mi querido David. Amigo, pues va a estar bueno tu disfraz, ¿eh? Va a estar bueno el de Perdóname, mi amor, por ser tan guapo. Rigo Tobar, el buen Goyo. Pues que le quedaría el Goyo como de norteño, ¿no? Como de ministerial. Vámonos a la pausa comercial. Gente de Catepec, muy pendiente porque para allá va

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9 de la mañana con 37 minutos. Muchísimas gracias a todos los que ya nos están escribiendo sus mensajes aquí en el 5558-650532. Por acá tenemos saludos para el buen... Hoy nos están escuchando. José Sánchez nos está escuchando en Chalcatongo, Oaxaca. ¡Qué bonito! Les mandamos un beso hasta allá. Oigan, ¿qué andan haciendo escuchándonos hasta allá? ¡Qué bonito! Ojalá que tenga la oportunidad algún día de lanzarme para allá y visitarlos. Oaxaca es precioso, señores. Gracias por su compañía también de Agustín Hernández, el buen Sergio Martínez, Jacqueline Mendoza, beso para ti, también para Alma, para Patricia, muchas gracias por su compañía. Vamos a bailar. Crista.

0: 9:43, los sonidos de cristal sonando a todo lo que da. Qué buen baile nos pegamos en este bloque musical. Sí, fue un baile, fue un bloque totalmente lleno de baile. No sé para ustedes, yo andaba acá en la cabina echando el bailongo. Después de tanto con la Orquesta Salas, Oye Mujer de Rymix con Juanes y Me Despido de Luis Fonsi. Tuvimos la salsa, tuvimos la cumbia y tuvimos también la bachata. Algo bien, señores. Oigan, saludos para todos los que nos acompañan. Gracias también al buen José Sánchez, a toda la banda de allá de la Panadería y Pastelería Gourmet, allá en Chalcatongo, Oaxaca. Gracias por escucharnos, banda. Qué bonito. También mandamos acá un saludo para María del Rosario, que nos escucha allá en Teoloyucan. Le mandamos un beso. Dice, le podrías mandar un saludo para las cocineras Félix y Rosario de la taquería Taco Loco de Don Facundo Ortiz. Claro que sí, besote para todos ustedes. Dice, te escuchamos desde la gasolinera Valero en Tepozotlán. Qué bonito, besote para ustedes. Gracias por estar con nosotros, acompañarnos en este bonito día. Oigan, tenemos un tema súper interesante en esta mañana. Vamos a platicar acerca de, escucha bien, hombre, tenemos un temazo en esta mañana, acerca de las comidas, pero de las comidas, esas comidas finolis, esas comidas caras, sí, las que vemos ahí en la tele, las que vemos en los programas, ahí que en los programas de los chefs y todas esas cosas, pero estos platillos que son por lo regular muy caros, porque sí llegan a ser caros, señores. He probado algunos platillos de estos que son caros, pero vamos a ser bien sinceros, platillos caros que a pesar de que sean caros ni nos gustan, o de plano decimos, híjole, podrá costar lo que cuesta, pero no se me antoja. Platícame tú, ¿cuál es ese platillo que a ti de plano dices, no se me antoja, incluso hasta me da cosa comerlo, a pesar de que cueste lo que cueste, ¿no? Mándame tu mensaje aquí en el 5558-650532. Yo voy a empezar de una vez, a ver, ahí les voy. Prepárense, siéntense porque se van a ir para atrás, señores. Yo no soy fanático de estos cortes de carne. Ya ven que últimamente se puso de moda la parrilla, el grill y todo esto. Y con los cortes de carne muy sabrosos, por cierto. Mucha gente, toda la gente cuando van a estos lugares siempre piden así que... No, pues que mi carne, mi rib, mi T-bone, me lo pones... En término medio. ¿Término medio? ¿Cuál medio? ¿Medio vivo? ¿De qué? ¿O qué? De verdad, en alguna ocasión yo pedí ese término medio por la pura fama, señores, porque yo dije, ¿por qué todo el mundo pide término medio, no? O sea, ¿qué es término medio? A ver, vamos a probarlo, ¿no? Dije, vamos a pedir término medio. Cuando me lo trajeron estaba medio vivo, señores. El animal todavía hasta se movía el pedazo de carne, ¿no? Caramba. Jamás volví a pedir ese término medio. Nunca en mi vida lo volví a pedir. No, cuando voy, por favor, bien cocidita mi carne, sí. Y sí, se me quedan bien así como de, ay, ¿este por qué no pidió término medio? Pues porque no me gusta, ¿no? Y aparte, pues sí está caro, o sea, todavía te vas a ir a comer un pedazo de carne crudo y carísimo, pues como que no. Mejor me compro un bistec ahí con Don Chon, el de la carnicería de mi colonia, es más fácil, señores. Platicamos esto y mucho más, así que no te pierdas este gran tema. Ahorita regresamos, tenemos mucho de qué platicar aquí en Los Sonidos de Cristal. Ahorita vengo.
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3: Las 9:50.

9 de la mañana con 55 minutos. Saludos para el buen panadero que me dice, mi amigo, para mí no hay besos, ¿o qué? Ahí te va. ¡Mua! Mando un besote, amigo, que dice que anda al 103.7. Vámonos con música romántica. Los Cuisillos. Un bebito con tu...

0: 9:58 con este temazo. Nos estamos despidiendo. Prepárate para disfrutar ahora de Memorias de Cristal, así que no le cambies.
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8: Muy buenos días, miércoles 14 de octubre del 2026. Soy Lupita Escobar. Estas son las noticias. La caravana de justicia social del gobierno del Estado de México llegará a Temascaltepec los próximos 16 y 17 de octubre. Recuerde que en el Estado de México durante octubre corresponde verificar los vehículos con engomado rojo y terminación de placas 3 y 4, cuyo plazo vence el 31 de octubre. También comenzó el periodo para los automóviles con engomado verde, terminación de placas 1 y 2. Habitantes de 6 comunidades del municipio del Oro alertan por presunta contaminación de ríos y suelo con residuos químicos provenientes del lavado de contenedores industriales. Piden a la población no tocar la espuma detectada por el riesgo que podría representar para la salud. El Vaticano confirmó que el Papa León XIV sí tiene cáncer de pulmón. El Papa había sido sometido a una cirugía donde le quitaron un nódulo del pulmón derecho. La actriz Angélica Rivera tendrá su propia bioserie en Netflix. Su hija Sofía Castro la va a interpretar en una producción que abordará su vida, su carrera artística y su etapa como primera dama de México. El estreno está previsto para 2027. Muchas gracias por su atención. Soy Lupita Escobar. Que tenga un excelente día.
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0: Las 10:01.

Las 10 de la mañana con 5 minutos vamos a disfrutar de este tema que no puede faltar esta gran agrupación en el camino de la música del recuerdo. Aquí están los Yonix, Ya no llores, corazón. Un clásico, una gran historia, a través de Memorias de Cristal.

0: Las 10 de la mañana con 8 minutos, un tema que no necesita mayor presentación, solamente recordarte que es del príncipe de la canción, José José, no me digas que te vas.
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Las 10 de la mañana con 18 minutos, nos vamos hasta el año de 1994 para recordar este tema de Juan Gabriel. Pero qué necesidad, aquí en Memorias de Cristal.

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Viajamos en el tiempo hasta el año de 1993 para recordar a Pimpinela y el tema, el amor, no se puede olvidar. 10 de la mañana con 36 minutos aquí en Memorias de Cristal.

Las 10 de la mañana con 44 minutos. En este bloque predominaron las voces femeninas. Aquí está Clara Boone con el tema Pintando Corazones, a través de Memorias de Cristal.

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0: Con este último tema de Rocío Dúrcal estamos terminando el camino de la música del recuerdo. Gracias por acompañarnos una vez más a través de Memorias de Cristal. Que tengas un excelente miércoles. Hasta la próxima.
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0: Las 11 de la mañana, con un minuto, arrancamos el exitómetro de cristal con este temazo. Aquí está Saya, para ti. La música andina, Mariposita, que también va a sonar allá. El 29 de octubre en el Galet Wings Karaoke de Coacalco, la noche de disfraces. Del 103.7, ¿quieres ir o qué onda? Aquí tengo tus accesos. Llámame, mándame tu mensaje si todavía no los tienes. No le cambies.
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11 de la mañana y 4 minutos. La hermosa Natalia Jiménez con esta gran representación de la música regional mexicana. Y punto, en el Éxito Metro de Cristal.

0: Las 11 de la mañana con 11 minutos. En este momento aprovechamos para hacer la petición en nuestro deseo. Recuerda que en las horas espejo, por ejemplo, ahorita en las 11:11, es cuando más energía se acumula para que tú puedas hacer realidad o que se te pueda hacer realidad un deseo. Siempre te lo digo, pide cosas sencillas. No vayas a pedir así otras cosas o bien caras también. El lado de los deseos va a decir, no, pues este todo quiere. Quiere dejar de trabajar y quiere ser guapo y quiere ser millonario. Señoras y señores, bienvenidos sean todos ustedes al Exitómetro de Cristal. Ya arrancamos con los temas de Saya con Mariposita, que lo vamos a escuchar allá en la noche de disfraces de Radio Cristal 103.7. Jueves 29 en punto de las 8 de la noche, Galet Wings Karaoke Coacalco. La música de Saya, la música de la banda Huizoca, sorpresas, premios, disfraces, baile, diversión. Híjole, ese día va a haber de todo. Ahorita te voy a platicar acerca de cómo te vas a ganar tus accesos aquí en este turno para que tú también vivas de esta gran fiesta con nosotros. Tuvimos también a Natalia Jiménez con Y Punto y Dueño de Ti de Sergio Vega el Chaca, que yo me quedo con... Ay, es que aquí estuvo Saya en este bloque. Yo me quedo con Sergio Vega. Discúlpame, Saya, me encanta la música andina, pero Sergio Vega el Chaca es Sergio Vega el Chaca, señores. Le andamos preguntando a la banda del Valle de México sobre estas comidas que son caras, que sí llegan a costar pues unos pesos diferentes a lo que estamos acostumbrados a lo mejor a comer o a guisar en nuestras casitas. Estas comidas caras que a pesar de que sí valen una lana, no se te antojan a ti para nada, que de plano dices, híjole, pues costará lo que cueste, será muy fina si quieres. Pero a mí no me late, no me gusta, no me atrae, no me lo como. ¿Qué dice por acá la banda del Valle de México? Mi querida Jacqueline Mendoza, besote. Para ti dice ella que no le gusta el caviar. Señoras y señores, pues no sé a qué sepa el caviar, pero no creo que le gane a unos pescuecitos de pollo rostizados con salsita, con limón y sal. Ay, ay, ay. No creo, la verdad, no creo que le gane, difícilmente. Bárbara Gutiérrez, ¿cómo estás, hermosa? Platícamelo todo, ¿qué andas haciendo?
1: Hola, buenos días. Hola. Mi nombre es Bárbara Barrera.
0: Hola,
1: y sin duda alguna, los caracoles. Y los
0: caracoles. Exactamente, sí.
1: No, los comería jamás.
0: Exactamente, los caracoles, señores, sí. Que aparte sí están caros y no sé, pero yo también no me los comería más por la textura que tiene el caracol y pues el aspecto que tiene el caracol, señores. No se ve igual que un bistecito de res. Obviamente, jamás. ¿Qué dice el buen Paco? Buenos días.
2: Hola, muy buenos días, mi estimado amigo Uriel Soto. Que tengas un excelente y maravilloso día. Pues una comida cara que no me gusta para nada, es el sushi. Que tengas un excelente y maravilloso día. Saludos.
0: Ok, el sushi. Fíjense que el sushi ha tenido un cambio bastante significativo. Hoy en día, sí sigue siendo en algunos cuantos lugares, sigue siendo bastante caro. Esto dependiendo de la calidad de los materiales y de los ingredientes que utilizan para realizarlo, pero ya es un poco más accesible. Pero de todos modos, eso sí, hay gente que no le encanta el sushi. Yo, por ejemplo, les voy a confesar, me gusta, pero no me encanta. No, me comeré uno o dos pedacitos, o tal vez un rollo, eso si acaso completo. Y de allá en fuera, ya no quiero más sushi. Y no vuelvo a comer sushi de aquí a unos 3 meses, tal vez, porque pues no me encanta. Prefiero pues, unos taquitos de suadero, oigan. Eso sí, diario, si quieren. Vámonos a la pausa, ahorita regresamos con mucho más aquí en el Exitómetro de Cristal. No le cambies.
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0: Las 11 de la mañana con 17 minutos. Saludos para el buen Carlos que dice que a él no le gusta o que el bistec a la mexicana. Ok, el bistec a la mexicana no es como un platillo tan caro. Pero Carlos, ¿qué te pasa? ¿Qué te pasa, Carlos? El bistec a la mexicana es delicioso, ¿no? Pero bueno, es cuestión de gustos. Vámonos con música. Chris.

0: amigo. Gracias por acompañarnos. ¿Qué nos dice mi querida Eva Carrillo? ¿Cómo estás,
1: Buen
0: Eva?
1: Buen día, bendiciones.
0: Hola.
1: A mí los escamoles no se me antojan para nada.
0: Ok, no. No, en algunas regiones del país, sí, los escamoles suelen ser un poquito más caros, elevados de precio. Julio Ortiz dice, buenos días, Cristal. Amigo Uriel dice, pues la verdad, en una ocasión nos hicieron una fiesta de fin de año en el trabajo y nos llevaron a un restaurante en la Plaza Las Américas y nos sirvieron de comer carne a las brasas, pero así como dices, en término medio, y la verdad, a mí no me gustó. Es que, oigan, dependiendo cuál sea el término medio o cuál sea el concepto de término medio para la gente del restaurante, porque... Pues esa vez que yo lo pedí, señores, a mí me lo dieron medio vivo. De verdad, todavía hacía mula el pedazo de res. Pero bueno, pues al final me lo comí. El sabor, pues no me encantó. Claro, me hubiera gustado más, mejor cocido, ¿no? Vámonos hasta las calles del Valle de México. Allá se encuentra el buen Dave Mendoza. Goyo de la Sierra ya anda en las calles de Ecatepec, en San Cristóbal Centro, en la calle Pensadores Mexicanos, en la avenida Morelos. ¿Con quién más? 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Vámonos para allá, mi querido Dave. ¿Qué andas haciendo por allá? Platícamelo todo, por favor.
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0: Gracias, mi buen David. Amigo, pues ojalá que sí tengan la oportunidad de las personas de allá de Ecatepec de acercarse por allá con nuestros amigos de Repostería Creativa. 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Amigos, me antojaron mucho ese que dijiste, David, de limón, por favor. 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Vámonos a la pausa, ahorita regreso. No le cambies, estás en el Exitómetro de Cristal.
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Las 11:36 a.m. Saludos para Carlos César Hernández. Dice, amigo Uriel, a mí no me gusta la barbacoa, la verdad, ni se me antoja, ¿ok? A mí me encanta, pero es cuestión de gustos y de que es un platillo caro. Señores, yo he escuchado de lugares en donde ya la barbacoa, el kilo, señores, cuesta 1,500 varos el kilo de barbacoa. No, increíble. Vámonos con música.

0: Hola, hola, Uri.
1: Hola.
0: Buenos días a todos. Buenos días a todo tu auditorio. A mí lo que no me gusta son los ostiones.
1: Ok, los ostiones.
0: Y no me gusta.
1: Claro.
0: Se me antoja. Bonito día.
1: Gracias, Eva. Te mando un besote. Que tengas un excelente miércoles. Y sí, oigan, los ostiones. En ocasiones sí, en algunos lugares llegan a ser caros. Les soy sincero, a mí como que no me encantan. Sí me los como, pero no son mis favoritos. Prefiero otros platillos. Vámonos con música.

0: 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Gracias, no me lo aviento, porque si me lo aviento le quito la chamba al Cristian Nodal, señores, qué temazo. Adiós, amor. 11 de la mañana con 43 minutos en el exitómetro de cristal. Señores y señores, es momento de hacerles la invitación, la información, para que puedan acompañarnos a este próximo 29 de octubre, jueves, en punto de las 8 de la noche, que nos acompañen todos ustedes al Galette Wings Karaoke de Coacalco, en la avenida José López Portillo, número 19, en el lote 1 de Coacalco, donde vamos a tener la oportunidad de disfrutar de la música de la banda Huizoca.
1: Enamorarse es un error.
0: Nada debo reprocharte. Uno más. Si entregar el corazón es un error. No, hombre, ya me vi, señores, disfrutando de la música de la banda Huizoca, pero también de Grupo Saya. ¿Qué onda? ¿Quién dijo yo? Para disfrutar de este gran evento, de esta noche de disfraces, la noche más tenebrosa, pero también la más ponchis ponchis, la más reventada, la más divertida. Nos la vamos a pasar increíble. La idea es que justamente tú vayas a disfrutar, vayas a bailar, vayas a cenar algo rico, a tomar algo sabroso también, recordándote todo con medida, por supuesto, y que tengas oportunidad de disfrutar de todas las sorpresas y regalos que tiene para ti el Galette Wings Karaoke de Coacalco, pero también Cristal 103.7. Sorpresas para los mejores disfraces. Échale ganas al disfraz, porque sí va a ser importante que te veas bien, que te veas tenebroso, que te veas ingenioso con tu disfraz. Porque para el primer lugar se estará llevando una tableta, señoras y señores. Ay, ay, ay, una tableta buenísima. Ya la vi, el otro día la vi, incluso le pregunté a mi jefa que si no me la podía, pues regalar a mí. Me dijo que no, me dijo no, es para la gente. Entonces, vayan a disfrutar de esta gran fiesta, la tableta Arcón Fiestero, que creo que este es el que también nos va a interesar muchísimo. No puedes faltar, las invitaciones están aquí en el 103.7 y también en la Crista Móvil, con quienes ahorita vamos para allá. Pero mientras tanto, ¿quieres ganar las invitaciones en este momento aquí conmigo? Ok, vámonos con la dinámica ya de ya. Mándame aquí en el teléfono de WhatsApp de la cabina en el 5558-650532. Las primeras dos personas que me hagan llegar su risa más diabólica. No, hombre, ya hasta me dio la tosedera. Pero a ustedes les va a salir mejor, obviamente. Entonces, las dos risas diabólicas que llegan en este momento se llevan su pase, no personal, no doble, no triple, pase cuádruple, para que nos vayamos a bailar, a cantar con la banda Huizoca, con Grupo Saya, allá en el Galette Wings Karaoke de Coacalco, la noche de disfraces del 103.7. Y con esto también nos vamos para allá con la Crista Móvil. ¿Qué onda que traen los chavos para nosotros, amigos? Platíquenmelo todo.
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2: 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Volvemos más adelante.
0: Gracias, mi querido David. Volvemos contigo en un momento. Mientras tanto, me voy al corte comercial. No le cambie.
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3: Las 11:53.

0: Ya son las 11 de la mañana con 58 minutos, señoras y señores, con este tema del trono de México, más bien temazo. Estamos despidiendo este camino, este exitómetro de cristal, esta primera hora. Te vas a quedar con Carlos Force hasta las 12 del mediodía. Yo regreso al rato en punto de las 6 de la tarde para acompañarte hasta las 9 de la noche. Mi nombre es Uriel Soto. Gracias por habernos acompañado. Que sigas teniendo un bonito ombligo, pero ya sabes, de semana, porque de tu pancita no nos preocupamos. No pasa nada. Chao, chao. Mami.
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6: Esta es la oración del mediodía.
7: Se dice que la literatura y el teatro pueden ser dos armas con las cuales se puede erradicar humanamente la hipocresía en la que estamos sumergidos los mexicanos. Señor Jesús, si así piensan los intelectuales, queriendo hacer con la literatura y el teatro un arma poderosa contra este mal, inspira en nosotros los cristianos sentimientos que nos ayuden a luchar con los valores del Evangelio y poder erradicar la hipocresía que tanto mal nos hace. ¿Cuántos de nosotros practicamos de manera escrupulosa nuestras obras de piedad, pero no amamos al prójimo? No somos constantes en la caridad. Dejamos que nuestro corazón se infecte de odio, envidia y coraje. Perdónanos y ayúdanos a ser siempre sinceros.
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8: El ángel del Señor anunció a María
9: y concibió por obra del Espíritu Santo.
8: Dios te salve María, llena eres de gracia, el Señor es contigo. Bendita eres entre las mujeres y bendito el fruto de tu vientre, Jesús.
9: Santa María, Madre de Dios, ruega por nosotros los pecadores, ahora y en la hora de nuestra muerte. Amén.
8: He aquí la esclava del Señor.
9: Hágase en mí según tu palabra.
8: Dios te salve María, llena eres de gracia, el Señor es contigo. Bendita eres entre las mujeres y bendito el fruto de tu vientre, Jesús.
9: Santa María, Madre de Dios, ruega por nosotros los pecadores, ahora y en la hora de nuestra muerte. Amén.
8: Y el Verbo se hizo carne
9: y habitó entre nosotros.
8: Dios te salve María, llena eres de gracia, el Señor es contigo. Bendita eres entre las mujeres y bendito el fruto de tu vientre, Jesús.
9: Santa María, Madre de Dios, ruega por nosotros los pecadores, ahora y en la hora de nuestra muerte. Amén.
8: Ruega por nosotros, Santa Madre de Dios,
9: para que seamos dignos de alcanzar las promesas de nuestro Señor Jesucristo. Amén.
8: Oremos. Infunde, Señor, tu gracia en nuestros corazones para que los que hemos conocido por el anuncio del ángel la encarnación de tu Hijo Jesucristo, por su pasión y su cruz, seamos llevados a la gloria de la resurrección por el mismo Jesucristo nuestro Señor.
9: Amén.
8: Gloria al Padre y al Hijo y al Espíritu Santo,
9: como era en el principio, ahora y siempre, por los siglos de los siglos. Amén.
8: Ángel de Dios, que eres mi custodio, ya que la soberana piedad me ha encomendado a ti, ilumíname, guárdame, rígeme y gobiérname.
9: Amén.
8: Que el auxilio divino permanezca siempre con nosotros.
9: Amén.
8: Y la bendición de Dios Todopoderoso, del Padre, del Hijo y del Espíritu Santo, descienda sobre ustedes y les acompañe para siempre.
9: Amén.
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10: A las 12:03, ¿cómo están? Bienvenidos, excelente miércoles. Carlos Forge te saluda desde la Casa de las Serpientes, Coacalco, Estado de México. Besitos a las babies, abrazos a los brothers que están ya en sintonía. Súbele a esto.

Ya a las 12 con 10, saludos y felicitaciones para Tere, que es su cumple. Así es, ya descumple. Por acá nos dicen, muy buena programación de parte de Javier Hernández para Juanita, para Tere de su cumple. Ya a las 12 con 10, súbele a esto de Ana Quilario, se llama Perdóname.

0: las 12 con 14 minutos. Bienvenidos sean una vez más al Exitómetro de Cristal. Besitos a las babies, abrazos a los brothers que están de este lado. Así es, saludos especiales a Juanita, a Betty de Coacalco, Joshua Brito, que ya vino por sus accesos.
1: ¿Claro?
0: Así es, para este próximo 29 de octubre, la noche de disfraces en Galet Wings Karaoke Coacalco. Bueno, sean ustedes bienvenidos. Hoy mucho chisme, mucha buena música, cristalazos del espectáculo y más novedades. Todavía tengo accesos, para este próximo viernes 29 de octubre. Mira, yo ya tengo los accesos, tú ya tienes tu disfraz y ya tenemos las ganas de arrancar. Conteo regresivo, 15 días faltan, así es que súper pendiente. Me voy a la pausa, así arrancamos. Saludando también a Diego Armando Sánchez, el suave productor, a Orte Quintana en la dirección. Vámonos a la pausa, regreso.
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Ya a las 12:25, ahí está Grupo Duelo, la piel tiene memoria. Sí es cierto, ¿eh? La piel recuerda absolutamente todo, cuando se ponía chinita y toda la cosa.

0: Bueno, ya dieron las 12 del día con 28 minutos en este preciso momento. Oye, y también tenemos muchas noticias para ti en las calles del Valle de México. ¿De qué lado está circulando la Cristamóvil? Una camioneta de color azul con un conductor llamado Goyo de la Sierra.
1: ¿Ya estás grabando?
0: Y también con David Mendoza, que está de aquel lado. Regalándote accesos cuádruples para este próximo Halloween, la noche de disfraces que va a llevarse a cabo justamente el 29 de octubre a las 8 de la noche en Galet Wings Karaoke Coacalco. Pero eso no es todo. Si ya tienes tu disfraz, ahí échale un poquito más de creatividad, púlelo. Porque mira, si un ejemplo, ya vas de vampiro, pues no sé, a lo mejor ponle a ese vampiro, no sé, cosas como de la época medieval, ¿no? Algo así. Ponle ahí como que dos, tres detallitos, porque los mejores disfraces van a llevarse un arcón chelero, arcón fiestero. Y además de esto, el mejor, el que gane, va a llevarse una tableta. Así es que es como el año pasado, más o menos. Si fuiste, ya sabes de lo que te estoy diciendo. Y si no fuiste, bueno, te platico muchas sorpresas, como la música de Grupo Saya para ti. Y también, además de Grupo Saya, ¿quién crees que va a estar? La banda Wilsoka cantando El Esqueleto completamente en vivo para que muevas el esqueleto. Claro que sí, así es que no puedes faltar. Es en jueves, así es, en jueves 29 de octubre. Y va a haber muchas sorpresitas. Además, mira, una cortesía al inicio, ¿eh? Una sorpresita es un shot, puede ser un shot, puede ser una bebida, no sé, algo rico para que te empieces a ambientar, va que va. Así es que consigue tus accesos aquí o en la Cristamóvil, porque déjame decirte que están en Ecatepec, Los Laureles, Boulevard Ecatepec. Esa es la ubicación. Calle de los Laureles, a un costado de Jugos Paolo. Así es que lánzate a la Cristamóvil. Ahí están ubicados nuevamente Los Laureles, Boulevard Ecatepec, Calle de los Laureles, a un costado de Jugos Paolo. Me voy a la pausa, regreso con más.
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acá le mandamos saluditos a María del Rosario de Teoloyucan, que a su vez le manda saludos a don Facundo Ortiz de la taquería Taco Loco. Oye, por acá escuchamos algo de Rubí Escobar, la chica de tus sueños, déjame amar.

0: las 12 con 42 minutos. Rubí Escobar, Déjame Amarte. Luis Ángel, El Flaco Aventurero. Y Es Mi Decisión, de Silvi Rosselli. Oigan, de aquel lado, los chicos en la Crista Móvil ya andan grabando, moviéndose, dándole todo al recorrido. Y por supuesto, ya más que listos para este próximo 29 de octubre. Así es que adelante, mi David, cuéntamelo todo. ¿Dónde andas ubicado? ¿Dónde los pueden encontrar?
1: Excelente tarde, familia de Radio Cristal. Ya estamos en un punto preciso. 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Oigan, tenemos aquí una promoción que les va a fascinar. Tenemos boletos para el Gallet, claro, Wings Karaoke, pero tenemos también este reto para todos ustedes. Las primeras 10 personas que vengan en este preciso momento, que nos están escuchando al aire, y vengan aquí por sus boletos cuádruples para el Gallet Wings Karaoke, se llevarán esos pases para que estén disfrutando, gozando, cantando con Banda Wisoka y con Grupo Saya para ti, con toda la actitud. Entonces ya lo saben, igualmente ya lo saben que tenemos este concurso de disfraces, en los cuales tendremos premios para los primeros lugares, y los primeros lugares, o más bien el primer lugar, se estará llevando una increíble tablet junto con un arcón fiestero cortesía de Ferges Heineken Cuautitlán. Muchas gracias por este increíble patrocinio. Un arcón fiestero lleno de cosas, lleno de bebidas, lleno de elementos que harán de tu fiesta más amena. Entonces ya lo saben, 10 primeras personas aquí en Ecatepec, en Colonia, en Los Laureles, en Boulevard Ecatepec y Calle de Los Laureles, a un costado de Jugos Paolo, que igualmente hay un parquezote bien bonito, que es el Parque de la Colonia de Los Laureles. Entonces vengan por sus boletos, que aquí en la Crista Móvil es donde los tenemos.
0: Muchísimas gracias, mi David. Oigan, ya lo ubicaron, ya lo encontraron. Entonces, al David y al Goyito de la Sierra, bueno, corran porque se acaban los accesos, cuádruples. Y regresando de la pausa, también tengo unos para ti, así es que súper pendiente, ya las 12:44.
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3: A las 12:48, ahí está Maelo Ruiz y Frederman Franco. Ya nos pasó una vez. La temperatura 22 grados.

0: Con estas me acuerdo de la kermés de la secundaria, ya a las 12 con 58 minutos. Ahí estuvo la mujer del pelotero de Merenglás, así es. Oye, por si te estabas durmiendo, pues ahí está música para bailar todo este miércoles 14 de octubre. Saluditos a Rosa Yáñez también, que por acá nos está mandando besitos, abrazos, gracias, gracias por su cariño. Por acá José Antonio de este lado también. Oigan, y yo les quiero comentar algo muy importante, que ya tenemos accesos pocos, ¿verdad? Para esta noche de disfraces, así es que corre, escríbeme a la cabina 58650532, que se están acabando. Oye, ya tenemos ganadores. ¿De aquel lado, mi Dave? A ver, échamelo todo, cuéntame, ¿qué sucede en las calles del Valle de México?
1: Hola, ¿qué tal, familia de Radio Cristal 103.7? ¿Qué creen? Seguimos en Ecatepec y ya tenemos a nuestros ganadores. Eso es todo, caray. Bueno, pues ya nos escucharon, ya vinieron por sus boletos cuádruples y en este momento estamos con
2: Luis,
3: César,
4: Soledad,
5: Yolanda,
6: Gerardo.
1: Excelente, pues ya lo saben, este próximo 29 de octubre, la fiesta de disfraces de Cristal. ¿Ya pensaron de qué van a ir disfrazados?
2: Sí, ya de payaso.
1: ¿Payaso?
3: De Shark.
1: De Shark, órale.
4: Calavera.
1: Muy bien.
5: Bruja.
1: Órale.
6: Momia.
1: Ay, qué miedo. Oigan, ¿y algún saludo a alguna persona que se quieran llevar con ustedes a este ventazo?
2: A mi esposa, Brisa.
1: Ok, muy bien.
3: A mi patrón, Benito.
4: A mi hijo, Josué.
5: A mi esposo, Felipe.
6: A mi esposa, Fanny.
1: Excelente. Todavía tenemos más pases cuádruples para que vengan, para que sigan aquí con toda la actitud y vengan por ese pase cuádruple para el eventazo el próximo jueves 29 de octubre en el Galet Wings Karaoke. Mi querido Charlie, muchas gracias y volvemos contigo.
0: Épale, gracias. Yo quiero mi pase cuádruple para ir a ver a Grupo Saya y Banda Huizoca. Ya tengo mi disfraz. ¿Cuál es el tuyo? Ya a la 1 de la tarde en punto. Vamos a la pausa.
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0: Tarde con 12 minutos, ahí estuvieron los Huracanes del Norte, con esto que se llama Mi Complemento, Los Diablos Locos, Paloma Ajena y Agua de Shakira con Maluma, hablando de canciones que te ponen de buenas también. Esta es una de ellas justamente, y por supuesto, mira, ya me vinieron a dejar los accesos para Halloween, para la noche de disfraces. Oigan, saluditos por acá, saluditos a Román Tolentino López de Catepec de Morelos. Dice, quiero mi pase cuádruple para la fiesta de disfraces. Todo mundo habla de esto, todos hablamos de esto, ¿quién no va a ir? Ahora la pregunta no sería quién va a ir, la pregunta sería quién no va a asistir este próximo 29 de octubre a las 8 de la noche. Por acá Arturo Ojeda ya quiere también su acceso. Juana Rojas, Rosa Yáñez, que nos manda muchos besitos. Claro que sí, van de regreso, ya la 1:13. Yo soy Carlos, te acompaño hasta las 3 de la tarde.
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0: una de la tarde con 24 minutos. Acabamos de escuchar Agua de la Llave. Esto es reciente. Se llama Poco te decepcioné. Pael de Tini desde Argentina con Los Ángeles Azules. Yuridia, felicítalo también con Los Ángeles Azules. Oye, fíjate que Yuridia ha dado muchas presentaciones. Se enoja en los escenarios. Se pone ahí a decir: hey, esta versión de Yuridia yo no la conocía, ¿eh? En la academia era así como muy sedita. Así que si, no sé, lo que decía Lolita Cortés la hacía llorar. Y ahora hasta cita a Lolita Cortés en, pues en sus escenarios, ¿no? Por lo menos a modo de inteligencia artificial o en modo de video. Ahí sale Lolita Cortés haciendo una representación. Ahora son amiguis, ahora son amigas. Qué bonitas las reconciliaciones, ¿verdad? Bueno, 1:25, vámonos a la pausa. Yo regreso con más, pero no le cambies porque tengo tus accesos cuádruples. Por acá saludos a Amparito, a Jackie, a Fabiola, Francisco, Javier, que ya me los están pidiendo. No le cambies, pausa.
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0: Ahí estuvo Sara Ángel, una razón para odiarte. Oye, por cierto, Sara Ángel, que es hija de Gustavo Ángel de Los Temerarios, ya se ha presentado con su señor padre en muchos eventos. Y supongo que ahora que se reencuentren Los Temerarios, porque ahí hay un rumor fuerte de que pueden estar en gira, ¿no? Próximamente. Digo, de rumores a rumores, unos no se concretan, unos no son ciertos, otros sí. Pero este parece que está muy latente, entonces dudo mucho que no invite a su hija a abrirle sus conciertos. Y qué buena decisión, porque su hija tiene un gran talento. De hecho, ¿a poco no se le parece mucho la voz a su mamá? A Priscila, la de Sus Balas de Plata, son igualitas en la voz. Y a la 1:41, vámonos a la pausa. Regreso con más.
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0: La 1:46, ahí está esta canción para todos los tercos. Es de Pancho Barraza, súbele.
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0: A la 1:53, ahí estuvo Vicente Fernández y el Recodo, también Pancho Barraza, un poquito de liberación con un clásico, Enamorado. Oye, excelente tarde, calurosa tarde, ya 14 de octubre, mitad del mes. ¿En qué momento? 14 de octubre, qué bueno, ¿no? Que se vaya rápido el tiempo. ¿No te has dado cuenta que el tiempo rinde cada vez menos? Es porque disfrutas mucho, porque disfrutas justamente el vivir día a día. Eres feliz por eso. Y bueno, hay gente que no es feliz y pues se le va eterno, ¿no? Todo, toda la vida. Y por supuesto, pues también ahí haciendo otro tipo de cosas. Pero como aquí no hay ese tipo de personas, pues vamos a darles la bienvenida a todos los que están escribiendo en el WhatsApp de la cabina y que nos mandan buena vibra y que nos dicen: hola, bendiciones, mándame saludos hasta Ecatepec. Fíjate que hablando de Ecatepec, específicamente de Galaxia, justamente me escribieron ahorita. ¿Qué crees? ¿Dónde se ubica la Crista Móvil?
1: ¿Ya estás grabando?
0: Exactamente, en Galaxia, Ecatepec. Así es que adelante, adelante, David, cuéntamelo todo.
2: Hola, hola, familia de Radio Cristal. Te saludamos con mucho gusto, mi buen amigo Charlie Force desde la Unidad Móvil. Oigan, en este preciso momento ya nos encontramos en un punto preciso. Estamos en Ecatepec, seguimos en Ecatepower, esta vez en la colonia Galaxia, en Avenida Revolución, a un costado de la parada del Mexibus de ICEMIM. Oigan, tenemos más boletos, más pases cuádruples para este megaventazo el próximo 29 de octubre en el Galet Wings Karaoke. Entonces, el reto del día: las primeras 10 personas que vengan corriendo, que le caigan, se van a llevar ese pase cuádruple. Y no solamente tenemos los boletos, también tenemos los cilindros para todas las damas que nos sintonizan por este mes de octubre, este mes de rosa. Tenemos cilindros rosas de cristal para las damas que nos están sintonizando. Entonces, damita que nos sintoniza, venga aquí por su cilindro, y en general a toda la familia de cristal que nos sintoniza en Valle de México, vengan por esos pases cuádruples para este próximo megaventazo el 29 de octubre en el Galet Wings Karaoke, que ya lo saben, fiesta de disfraces. Tendremos premios para los mejores disfraces, así que ¿qué esperan? Vénganse, anímense y cáiganle por sus boletos cuádruples para este gran evento. Mi querido Charlie, volvemos contigo más adelante, hacemos más enlaces.
0: Cáiganle, cáiganle a Crista Móvil, así conocen a David Mendoza los que no lo han conocido, y también a Goyito de la Sierra. Vamos a la pausa, regreso.
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0: Oigan, aquí me trajeron un bonito presente desde París, Francia. Así es, la Torre Eiffel. Ahorita se las presumo, ya la 1:58.

0: Las 2 de la tarde con 11 minutos. Ahí estuvo Yaritza y su esencia. Oigan, ¿ya la perdonamos a Yaritza? Ya, ¿no? Creo que ya desde hace mucho tiempo, desde que se juntó con Grupo Frontera a hacer colaboraciones y toda la cosa. Es que mira, una vez hablan mal, ¿no? De México. Que si me gustan los chicken nuggets, que si yo no vuelvo a México porque la gente de allá es muy no sé qué.
1: Así se les dice,
0: y
1: ma.
0: Pues ya de pronto, al otro día estás haciendo tu presentación como si nada, sacando colaboraciones con artistas mexicanos. Y bueno, nosotros como seres humanos, perdonamos muy fácil, ¿verdad? Muy rápido.
2: Claro.
0: Todas las cosas. Algunas. Hay gente muy rencorosa, hay gente no tan rencorosa, hay gente que es muy buena, hay gente que no es tan buena, hay gente que le busca cosas a todo, hay gente que vive infeliz, esa es la realidad. El resultado de la infelicidad es querer ver mal a los otros. Afortunadamente, pues no siempre sale el asunto, no siempre cuaja, ¿verdad? Diría por ahí mi abuelita. Bueno, ya las 2:02 en este momento y vamos a hacer en este instante un enlace. ¿Tenemos enlace? No, bueno, te platico dónde está la Cristamóvil. Está ubicada en Ecatepec, en Galaxia Ecatepec, Avenida Revolución, a un costado de la parada del Mexibus y Semim. Va que va, así es que ubica a la Cristamóvil, que está de aquel lado en las calles del Valle de México. Yo me voy a la pausa mientras disfruto de mi torre Eiffel que me trajo Vanexita. Así es, directo desde Pacuís, Francia, carísimo de París, ¿eh? La neta es que ahorita estaba platicando con ella y, oye, sí es una lana, sí hay que esforzarte, hay que sacrificarte, hay que juntarle, hay que gozarlo también, ¿no? Cuando lo gozas, mira, ni te pesa, ¿sí o no? Ya a las 2:12, pausa, regreso con más.
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0: A las 2:15, ahí está Controversia, la orquesta de moda, mi buen corazón. Súbele.

0: Ya las 2 con 26 minutos. ¡Feliz cumpleaños! Ahí estuvo Fernando Álvarez. También Rayito Colombiano, Soy Latino y Mi Buen Corazón de la Orquesta Controversia. 2.26. Oigan, gracias por venir ya por sus accesos cuádruples para este próximo 29 de octubre. La fiesta de disfraces más grande de todo el Valle de México, la más esperada también. Así es que te quiero ver allá. Desde las 8 de la noche vamos a estar conduciendo para ti. Oye, ¿y qué crees? Tenemos noticias.
1: ¿Ya estás grabando?
0: Así es. ¿Qué es lo que pasa? ¿Por qué tanto escándalo en las calles del Valle de México? Adelante, Dave, cuéntamelo todo.
2: Hola, hola, mi buen Charlie. Oye, ¿qué crees? Seguimos aquí en Ecatepec, en Colonia Galaxia, y ya tenemos a nuestras ganadoras. No, hombre, qué bonito se escuchó. Oigan, pues ya tienen sus pases cuádruples para este gran evento el próximo 29 de octubre en el Galet Wings Karaoke. Entonces, como es fiesta de disfraces, ¿ya pensaron de qué se van a disfrazar, señoritas?
3: De brujita,
4: de diablita,
3: bruja, bruja, diablita, monja.
4: Monja.
2: Se van a armar el equipo de las monjitas, las brujitas y las diablitas. Ya se notó quiénes son las santas y quiénes son las que hacen travesuras, ¿eh? Oigan, ¿y algún saludito, señorita, que le quiere mandar a alguien? ¿Algún familiar, compañero, quien sea?
3: A los compañeros de Isemín.
4: A mi mamá.
5: A mis hijas.
2: ¿Cómo se llama su mamá?
4: Araceli Blas.
2: Muy bien, ¿de ese lado?
4: A mis hijos.
2: Ok.
4: A mis hijos.
5: A mis hijos.
4: A mis hijos.
2: Excelentísimo, ya aparece copia y pega. Mis hijos. No, hombre. La llorona. Ay, mis hijos. Oiga, pues ya tiene. Ya tienes tu pase cuádruple. Entonces, pues, ahí las esperamos, chicas. Y si ustedes también quieren sus pases cuádruples para este gran evento, siguen escuchando Cristal 103.7, porque en la cabina y en la Crista Móvil tenemos tus pases cuádruples para este gran evento. Mi Charlie, volvemos contigo.
0: ¿Cuántas lloronas, mi David? Así es cierto, ¿eh? Parecía el típico. Ay, mis hijos, ya las 2.28. Pausa, regreso con más.
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0: ¿Cuántas versiones de Amor Eterno? Ahí está una más. Rocío Dúrcal también cantó Amor Eterno. ¿Quién más? ¿De quién más te acuerdas tú? Ya a las 2:45 en este momento. Saluditos a Rocío de Jaltenco, que por acá ya nos está preguntando dónde mero están. Estamos aquí ubicados en Coacalco, Estado de México, para que vengas por tus accesos cuádruples para este próximo jueves 29 a las 8 de la noche. Te recuerdo que es en Galet Wings Karaoke Coacalco, y te recuerdo también que vamos a tener noche de disfraces y concurso de disfraces. Y por supuesto, los mejores disfraces se van a llevar un arconcito fiestero para que te la pases bien con tus amigos, con, no sé, 1, 2, 3. En total son como 20 latitas, ¿no? 20, 25. Así es que ya tú sabes cómo dividirlas. Y también el mejor, el más ingenioso, el más creativo, el más elaborado, se va a llevar una tableta. Así es que tú decides ir o dejarme plantado este jueves 29 a las 8 de la noche, Galet Wings Karaoke Coacalco, sobre la López Portillo, número 19, lote 1. Ahí va a estar Grupo Saya para ti, va a estar la banda Huizoca también con todos sus éxitos. Y dicho esto, vámonos a la pausa, todavía tengo accesos cuádruples, pídelos.
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3: Las 2:49.

¿Y con qué se escribe amor? Se escribe con llanto. Ya con esta me despido, gracias. Regresamos a las 9 de la noche. Hoy te juzga el barrio. Carlos Force te desea excelente tarde. Besos a las babies. Bye, bye.

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Hola, a las 3 de la tarde con 3 minutos. Oigan, aquí está la música del Coyote. Se llama Te Soñé. Este es un clásico, oigan, de la música de banda. Y aquí está el Coyote, por supuesto, en el 103.7. Así estamos arrancando. Soy Diana Santana. Quédate conmigo hasta las 6.

Las 3 de la tarde con 7 minutos, 3 con 7. Oigan, vámonos con la música de El Fantasma. Se llama El Culpable, no le cambies. Estás en el 103.7 de tu FM, no le cambies, ¿eh?

0: Las 3 de la tarde ya con 11 minutotes, 3 con 11. Ahí estuvo el fantasma con el culpable. El Coyote y su banda, Te Soñé, y Germán Montero, Fiu Fiu, con La Cama Helada. Fue lo que escuchaste en este bloque musical, así estamos arrancando el turno. Y yo te invito para que te pongas en contacto con nosotros a través del 55-58-6505-32. Repito, 55-58-6505-32 es el número que te va a conectar directamente a la cabina del 103.7. ¿Y sabes qué? Es momento de irnos con mis compañeros de la unidad móvil, David Goyito. Goyito, David, cuéntenmelo todo, muchachos. ¿Ya comieron? ¿Ya vienen para acá?
1: Hola, hola, familia de Radio Cristal, damas y caballeros, en este momento, oficialmente, la Crista Móvil termina actividades. ¡No puede ser! ¡Miau, miau, miau, miau! No es cierto, bandita. Nos despedimos, David Mendoza, el Güey de la Sierra. Fue un placer estar con todos ustedes recorriendo las calles, domando el asfalto de las calles del Valle de México. Mi buen Foro, es un gustazo, hermano. Muchas gracias. Y también a todo el equipo de Cristal que nos mantuvo enlazándonos en este ratillo de miércoles, miércolitos, ombliguito de semana. Muy sabroso. Ya mañana oficialmente quincena. Ya mañana oficialmente a sacar la casa por la ventana. O mejor, ¿por qué no sacar la casa por la ventana el próximo 29 de octubre con el Gala de Wings Karaoke, la fiesta de disfraces de Cristal 103.7? Familia, fue un gustazo. Nos escuchamos mañana con mucho más ambiente, con mucha más sabrosura, con muchas más promociones, más boletos, más pases, más llaveros, más todo. Esténse bien pendientes porque muy pronto tendremos grandes promociones para todos ustedes. Cuídense mucho, los quiero mucho y bye bye.
0: Gracias, mañana una nueva ruta con la Crista Móvil. Así que cuéntenme qué colonia, qué municipios les gustaría que circulara la Crista Móvil para que les entreguen esos pases y nos puedan acompañar el próximo 29 en el Galet Wings Karaoke, la noche de disfraces, la noche de terror del 103.7. Vámonos a la pausa comercial, no le cambies. Las 3:13.
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es la banda Primo. Se llama Yo Sí Me Enamoré. Oye, que chismeando en sus redes sociales, andan grabando el videoclip de su nuevo sencillo que se llama Bloqueada. Las 3:21.

Las 3 de la tarde con 24 minutos, 3 con 24. Ahí estuvo la primo. Se llamó Yo Sí Me Enamoré, Bronco con modo amor. Y el gran reventón con Morena. Oigan, por acá Yair. Dice Diana, buenas tardes. Soy Lupita. Gracias por mis pases cuádruples. Saludos desde Tortillería y Antojos, La Tapatía. Vientos, Lupita. Qué buena onda que ya viniste a recoger tu invitación cuádruple. ¿Y qué crees? Ahí te va, público. Porque usted lo pidió. Sí, como de que no. ¿Para mí? No, ¿en serio? ¿Quién me la trajo? A ver. ¿Quién? Rodolfo Martínez Miranda, que acaba de venir por su invitación cuádruple. A ver, préstamela. Me acaba de traer un refresco de cola. No, dijo, por si le da sed de que tanto está brillable. Que la destape. Que ahorita escuche el tss. ¡Ay, qué rico! Sí, se escuchó bien sabroso. Ay, gracias, Roberto, gracias. Hubieras traído también ya unas papitas o algo, ¿no? La combi completa. No es cierto, no es cierto. Luego van a decir que le ando pidiendo yo cosas a los radioescuchas. Pero bueno, Roberto, tú muy bien, muchas gracias. Y así como Roberto, tú también me puedes traer. Que diga no. Así como Roberto, tú también te puedes ganar tus invitaciones cuádruples para que te vayas a disfrutar con nosotros en la noche de disfraces del 103.7. La cita es el próximo 29 de octubre en el Galet Wings Karaoke. Amenizando el evento, Saya para ti.

0: Zaya para ti. Tú y yo sacando los prohibidos en el Gallet. No sé, piénsalo. Oye, y además va a haber concurso de disfraces. El primer lugar se va a llevar una tablet y también va a haber muchos, muchos arcones fiesteros. Así que si quieres tu invitación cuádruple, en este momento tienes que marcarme 55-58-6505-32. ¿Cómo? ¿Toda la...? ¿Toda? ¿Ok? ¿Me está diciendo el productor?
1: No, producción, así no, producción.
0: Que todas las llamadas que entren durante la próxima media hora se van a llevar invitación cuádruple. Todititas las todas las llamadas que entren durante la próxima media hora se llevan invitación cuádruple para estar con nosotros el próximo 29 en el Gallet Wings Karaoke Coacalco. Grupo Zaya, banda Huizoca. Va a haber premios a los mejores disfraces. El primer lugar se lleva tablet y también vamos a tener muchos, muchos, muchos arcones fiesteros. Así que llame ya, público. Te regalo invitación doble, cuádruple.
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¡Vámonos! ¡Este es de los grandes grupos! ¡Aquí está! ¡Ay! ¡Ay, eso qué! El que le canta el amor, Brindis. Se llama Casi Siempre Estoy Pensando en Ti, 334.

0: Las 3 de la tarde con 40 minutotes, 3 con 40. Oigan, pues resulta y resalta que hoy Gilberto Rafael Mora Zambrano, mejor conocido como Gil Borita, anda de manteles largos. Ya toca el timbre, ya es cancha reglamentaria. Oye, pues que hoy está cumpliendo la mayoría de edad el Morita. ¿Cómo ven? Más adelante te voy a contar unos datos acerca de este futbolista mexicano. Pero antes me voy a contestar una llamadita. Buenas, buenas.
1: Buenas.
0: Hola, ¿quién habla?
1: Me llamo Jenny.
0: ¿Jenny?
1: Sí.
0: Hola, Jenny, ¿cómo estás?
1: Bien.
0: ¿Qué onda, Jenny? ¿En qué municipio vives?
1: En Ecatepec.
0: En Ecatepec. ¿Cuántos años tienes, Jenny?
1: 19.
0: ¿Y a qué te dedicas, Jenny? ¿Qué es de tu vida? ¿De qué la giras? ¿De qué la rolas? ¿Qué onda?
1: Estoy estudiando.
0: ¿Qué estudias?
1: La preparatoria.
0: La prepa, ok, perfecto. ¿Y para qué te reportas, Jenny?
1: Para escribir con lo del pastel.
0: Lo del pastel, ¿quién cumple años? A ver, cuéntame.
1: Mi hermana.
0: ¿Cuándo cumple años tu hermana?
1: El 15 de octubre.
0: O sea, mañana.
1: Uh-huh.
0: Perfecto, no me vayas a colgar y ahorita la registramos, ¿sale?
1: Uh-huh.
0: ¿Quieres mandar saludos?
1: Venga, gracias.
0: Ok, perfecto, no me cuelgues. Voy a ir a la pausa comercial. Oye, si tú también tienes algún cumpleañero el día de mañana 15 de octubre o lo que resta del mes de octubre, márcame a la cabina para poder registrarlo y va a tener la oportunidad de participar por un pastel cortesía de Repostería Creativa y el 103.7. Voy a la pausa comercial, no le cambies, las 3 con 42 minutos.
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0: Oye, para todos aquellos que movieron el botecito con esta canción, ustedes muy bien, ¿eh? ¡Ah, qué botecito tan movedor! Sí los vi moviendo el botecito, oigan. Pues, les estaba platicando hace un ratito que hoy es el cumpleaños de Gil Morita. Oigan, y te voy a ir contando poco a poco algunos datos, pues, relevantes acerca de este futbolista de la selección mexicana. Fíjate bien, es el jugador más joven en debutar con los Xolos. Lo hizo cuando tenía 15 años y 308 días. Además, es el jugador más joven en ser titular de la Liga MX cuando tenía 15 años y 320 días. Pero por si eso fuera poco, público, es el jugador más joven en marcar un gol en la Liga MX cuando tenía apenas 15 añitos y 320 días. Y eso no es todo, ¿eh? Todavía hay muchos, muchos datos curiosos acerca de Gilberto Mora o Morita, ¿no? Como lo bautizamos en el Mundial. Voy a la pausa comercial. No le cambies, 2 minutos y las 4. Ahorita te sigo contando.
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0: Las 4 de la tarde ya con 12 minutotes, 4 con 12. Oigan, y seguimos platicando de estos datos porque hoy está de cumpleaños Gilberto Mora. Por fin ya tiene los 18 años. Ya va a aparecer en las marcas que patrocinen su equipo de fútbol en la selección mexicana. Ya no va a tener que aparecer en las lechitas. Oye, ahí te van otros datos curiosos acerca del Gil Mora. Fíjate que es el goleador más joven de un partido de la liguilla del fútbol mexicano cuando tenía 17 años y 37 días. Además, también es el jugador más joven en debutar con la selección mexicana cuando tenía 16 años y 94 días. El jugador mexicano más joven en registrar una asistencia con la selección mexicana. El jugador más joven en dar una asistencia en una Copa de Oro. Y bueno, el jugador más joven en ganar un título oficial con una selección mayor, con tan solo 16 añitos y 265 días, tras conquistar la Copa de Oro 2025. Y el jugador más joven en anotar un gol con la selección mexicana, con 17 añitos, al marcar ante Colombia en un partido amistoso. ¿Qué tal, eh? Así que bueno, pues feliz cumpleaños a Gilberto Mora. Gilberto Rafael Mora Zambrano, mejor conocido como Gil Morita. Vámonos a la pausa comercial. Las 4 de la tarde ya con 13 minutos. Bueno, con 14.
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0: Las 4 de la tarde con 29 minutos, 4 con 29. Oigan, por acá saludos para mi amigo el Chapulín, que dice que saludos a todos en cabina y a todos los radioescuchas. Bendiciones y excelente tarde. Nos vemos en el Galet Wings para bailar y divertirnos un rato. Claro que sí, allá nos vemos. La cita es el próximo jueves 29 a las 8 de la noche. 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Tú eres nuestro invitado especial y queremos que estés participando en esta noche de disfraces. 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
1: ¡Es increíble!
0: Tú serás parte de esta noche bastante terrorífica del 103.7, la noche de disfraces.

0: Igual al 103.7, como debe de ser. Dicen que barriga llena, corazón contento. ¿Ya comiste, Luis?
1: No, todavía no andamos en la trabajación, no, pero en un ratito ya le damos a la comidita.
0: ¿Cómo crees, Luis? Pues ¿en qué trabajas, hombre? Me preocupa que no andes comiendo.
1: No, pues a mí también me preocupa, pero primero los gastos.
0: Primero lo que deja y luego, pues lo que no deja, ¿verdad, Luis?
1: Exactamente.
0: ¿A qué te dedicas?
1: Andamos en la uberiada, Dianita.
0: En la uberiada, perfecto. ¿Y qué tal? ¿Qué tal va ahí la cuenta? ¿Bien?
1: Bien.
0: Qué bueno. Qué bueno. ¿Te reportas para tus invitaciones cuádruples?
1: Sí, es correcto.
0: ¿Con quién vas a ir a ver, Luis? Cuéntame.
1: Con mi mamá y con unos amigos.
0: ¡Perfecto! Con mucho gusto yo te regalo estas invitaciones. No me vayas a colgar para tomarte algunos datos, ¿vale?
1: Perfectísimo, Diana.
0: ¿Quieres mandar saludos?
1: Sí, un saludo a mi mamá que también debe de estar trabajando en la uberiada.
0: ¿También anda de Uber tu mami?
1: Sí, también, ¿tú crees?
0: ¡Órale, qué padre! Muy bien, perfecto. Te mando un abrazo, no me cuelgues.
1: Perfecto, gracias.
0: Y ya vete a comer, Luis.
1: Sí, ya, en un ratito.
0: Vámonos a la pausa comercial. No le cambien, las 4 de la tarde con 32 minutos.
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0: Las 4:34, Karim León, ¿qué personajes? Se llama ¿Qué andas haciendo?

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0: Se llamó Más Mal de lo Normal. Oigan, ¿y te acuerdas que el día de ayer te platiqué un poquito acerca de algunos datos perturbadores de las toallas de baño? Pues bueno, fíjate que hoy el equipo de investigación del 103.7 se dio a la tarea de realizar minuciosamente, de checar información que a ti te puede parecer un poco yug, y que estoy segura que vas a llegar a tu casa corriendo a querer cambiar las sábanas de tu casa. ¡Ay, no! Te traemos los datos perturbantes de las sábanas. Las sábanas de tu cama, sí. Esas sábanas en las que te envuelves todas las noches y que, según tú, están limpias.
1: ¡Ay!
0: Así que agárrate, porque ahí te va. Número uno, público. ¿Sabían ustedes que, aunque no lo notemos... me dio cosa. ¿Sabían ustedes que, aunque no lo notemos, nuestro cuerpo es una fuente constante de humedad mientras dormimos? Una persona promedio, sí, tú que vas en el transporte público, tú que vas manejando tu auto, tú que me estás escuchando en tu negocio, una persona promedio expulsa entre 200 y 500 mililitros de sudor todas las noches. ¿Haz de cuenta? Como si una botella de agua de 600 mililitros, de medio litro, la aventaras en tus sábanas. Ándale, haz de cuenta, sí. ¿Te imaginas cuántos litros de sudor acumulamos en nuestras sábanas dependiendo el tiempo que tardemos en cambiarlas? ¿8 días? ¿15 días? ¡Uy, tú, qué cosas! Y uno pensando de, no, pues están limpias, todavía aguantan. Imagínate nada más que expulsamos alrededor de medio litro de sudor por noche, por persona. Súmale que te acuestes con tu pareja, ya es un litrito por noche, ¿no? Entre los dos, ¿cuánto tiempo tardas en cambiarlas? ¡Ay, ay, ay! Voy a la pausa comercial, no le cambies, las 5 de la tarde con 13 minutos. Pero eso no es todo, ¿eh? Ahorita te sigo contando.
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0: Las 5 de la tarde con 28 minutos. Oigan, y vámonos con más datos perturbadores acerca de las sábanas de nuestra cama. Imagínate esto. Imagínate esto, ¿no? Acabas de lavar tus sábanas, ¿no? Huelen delicioso, están perfectamente blanquitas o rositas o azulitas o el color que sea, pero la pregunta es, ¿eso significa que absolutamente todo lo que había en ellas desapareció? Ahí te va. Pues, ¿qué crees? Que no. Cuando pensamos que las sábanas están limpias, realmente no están del todo limpias. Un estudio sobre lavado de ropa de cama encontró que lavar con agua y detergente pues va a eliminar una parte importante de los ácaros vivos, pero no siempre todos. Ese olorcito agradable, esa apariencia limpia, no son pruebas suficientes de que se hayan eliminado todos los residuos microscópicos. Por eso, pues te conviene lavar tus sábanas de manera regular y también las fundas de la almohada siguiendo las instrucciones de sus tejidos. La pregunta es, ¿y ustedes? Sí, ustedes que me están escuchando, ¿cada cuánto lavan las sábanas de su cama? Voy a la pausa, no le cambies.
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0: Las 5 de la tarde ya con 35 minutos, 5:35. Vámonos con la Tracalosa de Monterrey, se llama. Hay que cerrar esto así, con broche de oro público.
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0: Las 5:42. 5:42. Oigan, vámonos con más datos perturbadores de nuestras sábanas de la cama. Y fíjate, otro de ellos.
1: ¡No!
0: Déjame decirte que cada noche compartimos con nuestra cama un promedio de 1.5 millones de ácaros. Estos diminutos arácnidos son parientes lejanos de las arañas y de las garrapatas. Ay. Y se alimentan de las células muertas de nuestra piel, que ahí te va. Más o menos desprendemos alrededor de 500 millones de escamas de piel al día. Al día, ¿eh? Y lo más perturbador, público, es que no son solo ácaros lo que nos causan las alergias, sino que son sus heces y sus caparazones vacíos, los cuales se van acumulando poco a poco y terminan flotando en el aire que respiramos todos los días, cada vez que nos movemos de la cama.
1: ¡No!
0: ¿Qué tal? Cada noche compartimos con nuestra cama un promedio de 1.5 millones de ácaros. ¡Ay, ay, ay!
1: ¡Ay!
0: Esto sí que es un dato perturbador, ¿eh? Voy a la pausa comercial, no le cambies. Las 5:43.
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0: Oigan, nos vamos, gracias. Quédate por favor con Uriel Soto. Yo soy Diana Santana. Regreso mañana en punto de las 6 de la mañana, si Dios quiere y tú me lo vuelves a permitir. Que tengas una excelente tarde de miércolitros. Gracias, bye bye.
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